mínimo hasta la medianoche. Esta hora, a ver, mira, algunos te voy a decir. Laura Pausini, Luciano Pereyra, India Martínez con Abel Pintos, Ricardo Arjona, Sin Bandera, Alejandro Fernández. ¿Y quién abre la hora? Otro Alejandro. Hay mucho Alejandro en esta hora. Porque después viene Lerner, pero ahora Alejandro Sanz, que como corresponde festejó el triunfo de España, claro, sin bardear a Argentina. Eso es muy importante, chicos. Respeten los rangos. Eso es fundamental. Llega Soledad Sanz en Vale.

Si no te hubieras ido, suena Maná en Bali 97.5 haciendo esta versión del tema de Marco Antonio Solís. Y Maná por primera vez va a llenar el Monumental. Se presentará en River el 10 de diciembre. Y digo va a llenar porque ya es furor la venta de entradas. Las podés conseguir a través de All Access con todos los medios de pago y en 6 cuotas sin interés con tarjeta de crédito Santander. Una sola fecha en Argentina, 10 de diciembre en el Monumental. Ya están a la venta las entradas generales. Se trata del tour de estadios que hace Maná por los principales estadios y aquí se va a presentar en River el 10 de diciembre, así que apúrate para tener tu lugar. Diego Torres reversiona también un clásico del Nano Serrat. Suena Penélope en Para Siempre en Vale 97.5.

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Incomparable, Laura Pausini. Esta versión en vivo en Nueva York de Amores Extraños. No cuando cantó el otro día en la final, que la rompió también, sino esto creo que es 2014, si mal no recuerdo. 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

Una y otra vez, Manuel Medrano en Vale 97.5. Buenas noches, soy Ernesto de Marcos Paz. Son mi compañía en mi trabajo todas las noches y felicito a todo el equipo que realiza el programa. Muchísimas gracias, Ernesto. Un fuerte abrazo. Te acompañamos en el trabajo y sí, somos un equipo. Está Ale, está Nico, Gise, Majo, Javier, yo soy Nora. Mariel se tomó unos días de descanso, así que les estoy acompañando en estas noches de Vale 97.5. Buenas noches, somos de Chilecito, La Rioja. ¿Podés saludar a Carlos Leiva de parte de Alejandra? Y con el tema Deja de Llorar. Gracias y saludos para todos, gracias. Y desde Mendoza, desde General Mendoza, mejor dicho, nos desean buenas noches y piden a Carlos Rivera. Quien nos escribe es Daniel al 115-00-50-97-5. Reik, Samo, ¿de qué me sirve la vida?

0: Muchísimas gracias, Rey.
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Cuando acaba el placer, sopra contrariar en Vale 97.5 y lo que no acaba es esta noche para siempre, repleta de canciones, de amigos, de oyentes, de historias. Acordate que 23.30 compartimos ese mensaje especial que vos nos mandás, esa historia de amor que tenés ganas de compartir, así que todos invitados al 115-0050-97.5, donde hay muchos amigos que nos están escribiendo. Dicen, ahorita tanta alegría me da escuchar tu voz, me dicen por aquí, mandame un saludito, estoy trabajando como todos los días desde mi bella Paso de los Libres, Corrientes. ¿Y quién es? Es nuestro querido Luismi de Corrientes, que está trabajando y nos manda un montón de besitos, ¿eh? Oyentes de los fieles de hace un montonazo, Luismi. Así que un beso para vos, y si estás acompañado en el trabajo, para todos los que están ahí y a la bella Paso de los Libres en la provincia de Corrientes, a todos un fuerte, fuerte abrazo. Marcela también nos escribe al 115-0050-975. Dice, le dicen a Julito que lo amo. Julito te ama, Marcela. Sí, sí, así que hacete cargo, sabelo. Evelyn de Bursaco dice, siempre los escucho, me encanta la música que pasan, soy una persona súper romántica y cariñosa y me gustaría que me dediquen cualquier canción. Todas me gustan. El viernes es mi cumple, voy a cumplir 45 años. Evelyn, el viernes te vamos a saludar, antes no se dice absolutamente nada, pero sí te vamos a dedicar una canción. Si sos súper romántica, yo creo que te va a ir muy bien. Carlos Rivera, que abre esta hora con Solo Tú. Sí.

Amaia Montero en Bali 97.5, Darte mi vida. Quiero agradecerle a todos los amigos que también se suman a nuestro canal de YouTube. Nos podés buscar como Radio Vale FM 97.5. Ahí estamos en vivo, muchísimos, muchísimos sumados a cada momento de la radio, participando de diferentes propuestas, acceden a mucho contenido, escuchan la radio en vivo y hay un chat súper activo siempre de una comunidad enorme que es parte de Vale 97.5. Así que sumate porque estamos llegando, estamos cerquita de los 100.000, ¿eh? Guarda que estamos cerquita de los 100.000 suscriptores y vos tenés que ser uno de ellos. ¿Quién es? ¿Quién es? Se lo pregunta David Bisbal.

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noches, soy Marisa de San Rafael, provincia de Mendoza. Me gustaría escuchar a Marco Antonio Solís, mi eterno amor secreto. Gracias. Alucinado, Tiziano Ferro, suena aquí en Vale 97.5. Buenas noches, soy Mónica de Tucumán. Antes que nada, lo felicito por el programa. Gracias por ser mi compañía. Más ahora que no estoy pasando un buen momento sentimental, ya que no es fácil pasar por una infidelidad. Ya lo creo, Mónica. Por supuesto que no lo es. Los quiero y si pueden complacerme con un tema de David Bisbal o de Cristian Castro. Bueno, David sonó hace un ratito, apenas hace unos minutos, y Cristian Castro comienza a sonar en el aire de Vale 97.5 para vos, a ponerle buena energía, a hacer el duelo que corresponda y a seguir, querida amiga, que así es la vida, ni más ni menos. Ya sé que suena fácil decirlo, pero hay que vivirlo. Las canciones siempre ayudan.

Dale 97.5, suena Ricky Martin, Perdido sin ti. Buenas noches, Vale, acá Ignacio, Noche de Guardia, escuchándolos. Me encantaría que suene una canción de Camila, si es posible. Gracias por acompañarme en todas las noches de laburo. Son una gran compañía. Buena noche para todos. Gracias, gracias, Ignacio. Te acompañamos y, por supuesto, estamos musicalizando la noche para todos. Para los que trabajan, seguramente suena de una forma especial. Para los solitarios, para aquellos que están enamorados, para los que simplemente quieren relajar y disfrutar. 11-500-50-97.5, ese es nuestro WhatsApp. Como siempre, podés compartir tu historia, que será la protagonista en una hora, junto a una canción en el aire de Vale. Suena Shakira antes de las 6.

37.5, 11 grados, 2 décimas la temperatura, el cielo está cubierto con neblina y mucha humedad, 92%, el viento cambió al sur. A 10 kilómetros por hora está soplando. Para el miércoles se anticipan lloviznas en la madrugada, el resto del día mayormente nublado, quizás con un poquito de sol, mínima de 9, máxima de 13 grados, el jueves mínima 7, máxima 14, ya sin lluvias y un poco más soleado, aunque con nubes en Buenos Aires. El viernes 11, la mínima 15, la temperatura máxima y otra vez el pronóstico de lluvia aislada hacia la noche. El fin de parece que viene con mucha nubosidad y ahora suena Gianluca Grignani, mi historia entre tus dedos.

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1: Sebastián Yatra, Devuélveme el corazón, para abrir una nueva hora de Para Siempre, repleta de canciones, de historias, de mensajes. Abrazos desde la Patagonia, hermosa la música, te quiero mucho. Desde Neuquén te saludamos, Carlos, Rusito y Dobby. Abrazo, chicos, qué linda nuestra hermosa Patagonia y Neuquén, que es un lugar hermosísimo. Así que gracias, gracias por el mensaje al 115-0050-975. Y de la Patagonia nos vamos a Misiones, porque nos escribe Augusto de Wanda, provincia de Misiones. Amo escucharlos. Quiero dedicarle a Daniel, El amor de mi vida, una canción de Chayanne que me encanta. Quisiera ser. Muchísimas gracias. ¿Y vos en qué andás? ¿Querés dedicar una canción? ¿Estás trabajando? ¿Tenés que estudiar? No, ya están de vacaciones ahora. ¿O tienen todavía algún final, algún parcial, alguna materia que están adelantando? Bueno, si tienen ganas, me cuentan. Aquí lo compartimos y en un rato, en menos de media hora, tenemos la historia de esta noche. Te quiero contar que el artista que vamos a disfrutar ahora nos va a visitar. Alex Ubago viene a la Argentina, está celebrando los 25 años de su disco icónico Que pides tú, y lo hace con una gira mundial. Argentina es uno de los escenarios más importantes. El 7 de noviembre se presentará en el Gran Rex y nosotros vamos a tener invitaciones exclusivas para vos. Así que quédate en Vale 97.5. Temazo, Alex Ubago. Míranos.

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Santiago Cruz, en Vale 97.5, ¿no? Te necesito. Buenas noches, soy Verónica, estoy con mi amor Jorge por Panamericana yendo a buscar a mi suegra que vuelve de Paraguay después de 4 meses. Gracias por la compañía increíble de siempre. Los acompañamos en esta noche, que tengan un lindo reencuentro familiar y por supuesto las canciones siempre ahí en las noches, sonando de una manera tan pero tan especial. 11 grados en Buenos Aires, sigue cubierto en algunos sectores del AMBA, llovizna, y aquí lo que llueven son las letras y la música. Marcela Morelo, sí

En Vale 97.5, Kudai, suena tú. 11 de la noche, 31 minutos, momento de compartir la historia elegida de hoy en Para Siempre. Y es una historia que nos mandó Manu, dice: hola, buenas noches, excelente programa como siempre. Quiero dedicarle estas palabras a Bea, porque es el amor de mi vida. Quiero que sepa que llegó a mí para cambiar muchas cosas, pero sobre todo para enseñarme lo lindo que es amar de verdad. Es mi compañera, mi lugar favorito, y esa persona que con solo estar hace que mis días sean mejores. La admiro profundamente por la mujer que es, por su fortaleza, por su corazón y por todo lo que entrega cada día. A su lado encontré amor, sueños y muchísimas ganas de seguir construyendo un camino juntos. Bea, gracias por existir, por elegirme y por dejarme compartir la vida con vos. Quiero que sepas que sos muchísimo más de lo que alguna vez soñé encontrar. Te amo profundamente, mi amor. Manu.

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valen. Tremenda letra esta carta, carta urgente. Rosana y Abel Pintos en Vale 97.5. Buenas noches, soy Mili Torres de Catamarca Capital. ¿Me pueden poner Abrázame de Camila para escuchar en esta noche muy fría aquí en Catamarca? Gracias y saludos a todos los que hacen este bello programa. Los escucho siempre. Hola, buenas noches radio, soy Steffi. Estoy con mi amor Franco desde la provincia de Jujuy, nos escriben ellos. Nos cuenta Steffi que Franco está trabajando desde su casa en estos momentos y nos dicen gracias, gracias por la música. Gracias a ustedes por estar, por sumarse al 1150-050-975. Momento de John Secada, suena Ángel. Versión en español, a 15 minutos de la medianoche, aquí en Vale.

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en Vale 97.5, Ricardo Arjona, te conozco, momento de despedirnos. Gracias a todos los que se sumaron. Sergio de Pergamino le dedica un tema a Vane, que es el amor de su vida. Muchas gracias, nos dice. Bueno, nos pedía Ricardo Arjona, que lo estamos escuchando, y ya es momento de despedirnos de esta noche para siempre. Nos vamos acercando justamente a las 12 y durante toda la madrugada una música espectacular los va a acompañar a todos aquellos desvelados o que por algún motivo deban estar despiertos, por ejemplo, los que trabajan. Gracias a Letizón en la operación técnica, en la puesta en el aire, será hasta mañana. Nico Antón en la producción, Majo de Benedetti, nuestra musicalizadora. En las redes está Gise Franchino. Para siempre lo conduce habitualmente Mariel Álvarez, pero se ha tomado unos días cual niña en vacaciones de invierno. Y está muy bien, porque sabes que se lo merece. Se lo merece, así que soy Nora Costa y es un placer acompañarlos en estas noches con tanto amor en Vale 97.5. Nuestro director es Javier Fábregas, creo que nombré a todos. Oscarcito Zambrano en la recepción, no sé quién está en técnica, pero somos muchos más de los que creen. Para siempre, tal vez, sin bandera, en Vale. Linda noche, amigos. Buen miércoles.

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1: Las 6 de la mañana en todo el país. Buen día, buen día. Les decimos a todos ustedes, vamos, que es miércoles, mitad de semana, como quien no quiere la cosa, y nosotros ya estamos preparados para acompañarte acá en Vale 97.5.
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1: Claro que sí, hay mucha música. Soy Ro Benítez, de a poquito vamos ya, mira, haciendo el buen día, abriendo esta nueva hora con Abel Pintos, que llega para cantarnos La Culpa en Vale. Bienvenidos.

Nos canta Luciano Pereyra junto a Soledad en Vale 97.5. Pasan ya 7 minutos de las 6 de la mañana y tengo una pregunta para hacerte en este miércoles. ¿Cómo estás vos? ¿Cómo amanecimos en esta mitad de semana? ¿Con buena onda? ¿Ahí con sueño, con fiaca? Quiero saber, así que ya mismo habilitamos nuestro WhatsApp, que es el 1150050975. De paso, para que me den el presente como todas las mañanas. Mientras tanto, nosotros seguimos con muchas canciones. Hoy hay sorpresas y hay premios, así que muy atentis. Llega Eros Ramazzotti, ¿Cuánto amor me das? En Vale 97.5.

0: Amor bonito, nos canta por acá Cani García junto a Juan Luis Guerra en esta mañana de Vale 97.5. Si nos damos una vuelta por la ciudad de Buenos Aires, hay que decirlo, el tránsito está bastante fluido en los principales accesos, así que es una muy buena noticia. Trenes, subtes y el premetro están funcionando a horario también en esta mañana. 6 de la mañana, 17 minutos, 9 grados 7 décimas la actual en la ciudad de Buenos Aires.
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Caprichosa, nos canta Chayanne en esta mañana de Vale 97.5. 6 de la mañana, 29 minutos, 9 grados 5 décimas la actual en la ciudad de Buenos Aires. Estamos en nuestro WhatsApp, 11.5.0050.97.5. Llega Camilo, junto a Eva Luna, please, en Vale.

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0: Verdes, nos canta Nick y Nicole en esta mañana de Vale 97.5. Hola, buenos días, miércoles ya, lástima que el día está horrible, pero acá poniéndole la mejor onda, llegando al trabajo. Feliz miércoles para todos, besitos Ro, Nancy, desde Pueblo Brugo, Entre Ríos, nos dice por aquí nuestra amiga, que le mandamos un beso muy grande. La Pata también nos estaba preguntando hasta cuándo los días así, y tenemos un poquito más. Hoy el solcito promete salir, no esperen mucho, pero promete estar. La máxima para hoy va a ser de 13 grados y la posibilidad de alguna llovizna también está presente. Suena Maluma, Tu Recuerdo, en Vale.
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0: de mi vida, nos canta Río Roma en Vale 97.5. Nosotros salimos a la calle para ver cómo está el tránsito y tenemos la Avenida General Paz ya con algunas demoras. Está cargada también la Autopista del Oeste y en la Autopista Buenos Aires-La Plata continúa la reducción de calzada en las zonas de Sarandí, Wilde y Quilmes. Esto es sentido La Plata por obras del nuevo cuarto carril. Trenes subtes y el premetro están funcionando a horario. 6 de la mañana, 49 minutos, 9 grados 5 décimas la actual en la ciudad de Buenos Aires. Hoy la máxima promete alcanzar los 13 grados.
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1: 7 de la mañana en todo el país. Buen día, les decimos a todos ustedes que dicen presente, que se van sumando. Hoy tenemos entradas para que vayan al cine, así que es momento de que participen a través de nuestro WhatsApp.
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Nos canta CNCO en Vale 97.5. 7 de la mañana, ya 9 minutos. Por acá nos dicen, hola Rocío, muy buenos días. Yo bien, llovizna y hace mucho frío. ¿Me pasás cuidarte el alma de Chayanne, Jere de Entre Ríos, que le mandamos un beso muy, muy grande? Buen día, mi gente linda. Feliz miércoles. Los escucho desde Recoleta, trabajando ya full. Gracias por tan linda música, Betty. Besitos a nuestra amiga también, Betty. Y por acá nos dicen, hola amiga, soy Ángel de Trelew, Chubut. Acá muchísimo frío por la Patagonia, escuchando Radio Vale. Besos gigantes. Sí, es increíble las temperaturas que están sucediendo en la Patagonia. Abrigarse mucho, mucho. Se los pido, por favor. Hoy también, acá en la Ciudad de Buenos Aires. Ricky Martin, Nada es Imposible, en Vale.

0: Bésame mucho, Luis Miguel, sonando en Vale 97.5. Repasamos el tránsito y para hoy te cuento que a las 10 de la mañana va a haber corte en Puente Pueyrredón. A las 3 de la tarde habrá concentración en Plaza Congreso. Esto es para que lo tengan en cuenta. Hay demoras en la Avenida General Paz y está cargadita la autopista del Oeste. Trenes, subtes y el premetro están funcionando a horario en esta mañana de miércoles.
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estés donde estés. Nos canta Hayen, vale 97.5. Por acá nos dicen, hola, buen día, chicos. Por acá con lluvia, trabajando con mi compañera Silvina en el hospital de Cervantes. Ustedes hacen linda compañía, besitos. Un beso muy grande entonces ahí para las chicas que están a full en esta mañana. Buen día, Ro, Silvana de Paraná. Estoy trabajando recorriendo las calles de Paraná, siempre con la gran compañía de vale 97.5. Acá en Paraná llovizna y hay mucha humedad. Saludos a todos los que hacen vale. Besos, los quiero. Besotes muy grande para vos también, Sile. Hoy estamos regalándote entradas para el cine, así que ¿quién quiere ir al cine en esta semanita de vacaciones? Para muchos. Queremos saber, así que se suman a través de nuestro WhatsApp y de esa manera ya están participando. Mientras tanto, seguimos con más canciones y llega Aitana para cantarnos 11 razones en vale.

Volverte a querer, Cali el Dande, sonando en Vale 97.5. 9 grados 5 décimas la actual en la ciudad de Buenos Aires. Cielo nublado, hay lluvias en distintos sectores de la ciudad también. Hoy la máxima espera alcanzar los 13 grados. Por la tarde podríamos llegar a ver el solcito. Podríamos llegar a ver el solcito, habrá que ver. Mañana jueves, mínima de 7, máxima de 13 grados con buenas condiciones. Y el viernes vamos a tener una mínima de 11, máxima de 15. Y las lluvias y la inestabilidad también que se va a hacer presente nuevamente. Así que mucha paciencia, no guarden el equipo de lluvia, dejen ahí preparado el piloto, el paraguas, porque se vienen días así, medios raris. Así que a tener todo a mano por las dudas. 7 de la mañana, 43 minutos, seguimos con más canciones y llega David Bisbal para cantarnos Vivir Así es Morir de Amor en Vale 97.5.

0: Amor Prohibido, Mía, sonando en Vale 97.5. Volvemos a salir a la calle para actualizar el tránsito. Y te cuento que en la autopista Buenos Aires-La Plata continúa la reducción de calzada en las zonas de Sarandí, Wilde y Quilmes. Esto es sentido La Plata por obras del nuevo cuarto carril. Además te cuento que hay pronóstico de piquetes para este miércoles. A las 10 de la mañana habrá corte en Puente Pueyrredón y a las 3 de la tarde se espera concentración en Plaza. Esto es en el Congreso, para que lo tengan en cuenta. Trenes subtes y el premetro están funcionando ahora en esta mañana de miércoles. 7 de la mañana ya, 49 minutos, 9 grados 5 décimas la actual en la ciudad de Buenos Aires, con la inestabilidad de este miércoles, la lluvia presente y un cielo bastante nublado en esta mitad de semana.
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1: Las 8 de la mañana en todo el país. Buen día a los que están diciendo presente, a los que se están sumando a esta nueva hora, a los que están desde muy tempranito para seguir escuchando muy buenas canciones en Vale 97.5.
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1: Recuerden que hoy estamos regalando entradas para ir al cine, así que si todavía no participaste, es momento de que lo hagas. Abrimos esta nueva hora con Yami Safdie, Alejandro Sanz, Cuéntame, en Vale.

De pies a cabeza, nos canta Maná junto a Nicky Jam en Vale 97.5 y también por primera vez en el estadio River Plate. Maná que llega a la Argentina nuevamente en una gira de estadios, nuestro país está incluido, y va a ser el próximo 10 de diciembre. Así que vienen a repasar todos sus hits uno detrás del otro, va a ser realmente una fiesta y nosotros acá te vamos a meter en ese show. Así que muy atenti al aire de Vale y también, como siempre les decimos, a nuestras redes sociales, @vale975, súmense si todavía no lo hicieron, porque siempre tenemos concursos activos, te vamos contando por ahí también que tenemos para regalarte, así que pásate y date una vueltita. 8:10 de la mañana, 9 grados 6 décimas la actual en la ciudad de Buenos Aires, y llega Thalía para cantarnos Gracias a Dios en Vale 97.5.

0: Tu cárcel, Morat, en el aire de Vale 97.5. Damos una vuelta nuevamente por la ciudad de Buenos Aires. Te cuento que está con algunas demoras la avenida General Paz. Continúa también cargadita lo que es la autopista del Oeste, mano a Cava. Y tenemos en la autopista Buenos Aires La Plata tránsito intenso sentido también a Capital, con marcha lenta desde la zona de Wilde. Recordá que hay pronóstico de piquetes para esta jornada. A las 10 de la mañana va a haber corte en Puente Pueyrredón y a las 3 concentración en Plaza. Esto es en la zona de Congreso. Trenes, subtes y el premetro están funcionando a horario en esta mañana de miércoles.
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Llévame, Axel, sonando en esta mañana de Vale 97.5. Hola, mi querida radio, buenos días, mi gente. Hoy cumplo mis 35 años con mi pareja. Feliz de la vida, feliz por despertar cada día y vivirlo al máximo. Gracias por ser parte de mi vida y muchas veces sacarme una sonrisa, aunque a veces cuesta. Los amo, nos dice Anaí de San Miguel. Qué lindo mensajito, Anaí. Beso gigante. Bueno, a festejar, a celebrarlo de la mejor manera posible. 11-5-0-0-50-97-5 es nuestro WhatsApp para que se sumen ustedes también en esta mañana. Acuérdense que estamos regalando entradas para que vayan al cine, así que participen si todavía no lo hicieron. Karol G, Tiesto, nos cantan ahora contigo en Vale.

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Vida de Rico, Camilo, sonando en Vale 97.5. Y me voy a saludar a nuestra comunidad de YouTube que está súper conectada también en esta mañana. Somos un montón. Gaby dice, hola, ¿cómo están? Gracias por la compañía, muy buena música la de siempre. Saludos desde Picul, Leunfu, Neuquén, trabajando. Hoy costó llegar porque está nevando por aquí. Uy, sí, las imágenes que están mostrando, te digo, a través de la televisión y las redes sociales son impresionantes. Una nevada tremenda por la zona de la Patagonia. Así que un beso muy grande. Llega Marcela Morelo, Abel Pintos, Manantial en Vale.

0: Cristian Castro sonando en esta primera mañana de Vale 97.5. Nosotros salimos a la calle, nos damos una vuelta y te cuento que en el Camino al Buen Aire están balizados los carriles lento y medio en el kilómetro 16. Esto es mano a Panamericana por vehículo que está detenido con problemas mecánicos, ¿sí? Para que tengan precaución a la hora de manejar por allí, por esta zona. Además está lenta la General Paz entre Mataderos y Devoto, altura Saavedra, con reporte de incidente en la zona de Tonelero. Esto es Liniers rumbo al Río de la Plata. Trenes, subtes y el premetro están funcionando a horario en esta mañana de miércoles, 8 de la mañana ya, 50 minutos, 9 grados 5 décimas la actual en la ciudad de Buenos Aires.
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Porque la actitud multiplica, mis amigos, ¿eh? Cuestión de actitud, Fito Páez, para empezar esta mañana como cada día que lo elegimos, porque sí, porque empezar el día también es una cuestión de actitud. ¿Cómo va? Buenos días. ¿Qué tal esta lluviecita que continúa con nosotros? Ya le damos la bienvenida, es parte de la familia ya. La humedad es parte de la familia, el piso mojado, la toalla con un olor que no te lo puedo decir, pero es una cuestión de actitud, nos dice Fito, y es con lo que nosotros elegimos empezar cada día en Más Te Vale, en Vale 97.5. Buen día a todos, soy Ale Dirazar, para mí es un placer de acá y hasta las 11 acompañarte en Vale 97.5, Chivilcoy, un día miércoles 22 de julio. Vamos a ir empezando de a poquito, de a poquito. ¿Cómo están los humores hoy por ahí? ¿Cómo te tiene la lluvia de esta semana que no pare, que no pare, que no pare, que no pare, que sigue, que sigue? ¿Eh? Hay gente que la pasa bárbaro y hay otra gente que el humor le cambia. Santo pecado. Buen día.

Lo único que queremos que llueva por ahora es café, ¿no es cierto? Café Tacuba, ojalá que llueva café a las 9 de la mañana y 11 minutos. Te damos la bienvenida si recién te vas sumando, porque recién estamos empezando en este día miércoles con 10 grados, con el cielo nublado. Hay pronóstico de lluvias para la primera mañana, después parece que va a estar parcialmente nublado. La máxima pronosticada para hoy en nuestra ciudad es de 11 grados. Estamos cerquita de la máxima, o sea que mucha más temperatura de la que tenemos ahora no vamos a tener. No te abrigues tanto porque así va a estar hoy día miércoles. Solo café queremos que llueva, ¿eh? Bueno, ya tenemos habilitado nuestro WhatsApp, mis amigos. 2346-610975. ¿De qué vamos a estar hablando hoy? Hoy vamos a estar hablando de las volucompras. Yo te lo tengo que decir así, como es la palabra. Que ya la palabra lo dice todo. ¿Viste cuando decís, che, yo tengo esto en casa, ¿para qué me compré esto pensando que algún día lo iba a usar? O compré algo que te pareció genial, lo viste en internet, lo compraste, te lanzaste, te mandaste en cuotas o lo encontraste barato. Dijiste, bueno, en algún momento le voy a encontrar un uso. Y ahí quedó, ahí está en un cajón, ahí está en un rinconcito, en una caja, en un, no sé, en un lugar escondido de la casa, porque además hay cosas que nos avergüenzan comprar. Yo te voy a decir lo mío y esto va a decir, bueno, pasa siempre, pero a mí me pasó de verdad. En pandemia, 2020, no podíamos salir, ¿se acuerdan? Que salíamos, nos habilitaba la bolsa de compras, era como nuestro pase al supermercado. Yo me compré una bicicleta fija y dije, con esta me convierto, no sabes, en Katy Fulop me convierto. ¿Dónde está la bicicleta? Ahí, tranquilita, haciendo de perchero con una, no sé, una toalla. Igual sirve, ¿eh? Para mí, bicicleta igual perchero. Le colgas mochilas, bandoleras, toallas, lo que sea. Esa es mi volucompra. Al 234.

0: Lo que queremos es el rayito de sol y no la planta exclusivamente, porque acá nos están pidiendo que vuelva el sol. Fonseca Arroyito, lo escuchaste en Vale 97.5 a las 9.19 de la mañana. Nos están llegando nuestros mensajitos al 2346-61-097.5. Estamos hablando de las volucompras. Yo conozco una persona en el círculo familiar, espero que nos esté escuchando. La llaman, ¿viste esos lugares de sprayet? Con la olla, con el cuchillo, con el... ¡Llame ya ahora! Le enganchan para todo. Algunas cosas sirven, otras cosas no... estaría dudando. Pero bueno, hay gente que le gusta, hay gente que se prende, que qué sé yo. Cada uno sabe por qué compra. Buen día, quiero el sol, nos dice. El cesto de la ropa está repleto, te escucho todas las mañanas. ¿Cómo es tu nombre? Porque el mío también está repleto, estamos macheando en eso. Sí, pasa. Yo creo que... no sé si hay una casa que está lavando. Yo tendí ayer, me hice la linda. Dije, mañana seguro va a sacar el sol. Acá todo mojado está. Bueno, ¿qué va a pasar? No compro volucompras porque soy muy coherente y ahorrativa. ¿Me podés enseñar cómo lo haces? Te lo suplico. Porque no es que cuando uno lo compra dice, esto no lo voy a usar. Uno tiene la esperanza, la ilusión. A veces, de hecho, te imaginás, ¿viste ese batidor? También me lo compré. Es chiquitito, parece, tiene el tamaño de un pelapapas, pero es un batidor para hacerle espumita al café, que tiene una pila chiquitita y tiene un botoncito, se mueve el extremo, gira como un circulito y te bate el café, el descafé, y te hace un cafecito con espuma como si estuvieses en un restaurante, en una confitería. Bueno, está ahí, no funciona, se terminan oxidando. Yo no sé si todo el mundo compra todo y lo coherente, pero bueno, hay que ir aprendiendo de a poco. Uno tiene que preguntarse, ¿lo voy a usar? ¿No lo voy a usar? ¿Cuántas cosas hay ahí en casa abandonadas? Estamos hablando de esas compras que quedan ahí, hablé de vos, quedan ahí perdidas, dando vueltas en la nada, y uno dice... Lo peor es cuando aparece alguien de tu familia, pareja, padre, madre, hermano, y dice, che, ¿para qué compraste esto si nunca lo usaste? Te compraste esta bicicleta y ahí la tenés como perchero. Bueno, es mi bicicleta igual, ¿eh? Yo decido si la uso como bicicleta o si le cuelgo una mochila. La mochila queda bien igual. 9.22 de la mañana, hoy estamos hablando de eso. Estamos hablando de las compras que no tienen mucho sentido, pero todos, en algún momento... ¿Alguna comprita de esa te mandaste? ¿Alguna? ¿Nos querés contar? Al 2346-610-975. Estamos empezando de a poquito esta mañana, nublada, con 11 grados, con un pronóstico de quizás algunas lluvias todavía, pero esperamos el sol. En un ratito venimos, quédate ahí una tanda cortita.
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Ahora te puedes marchar, Luis Miguel lo dice. ¿Se lo decimos? Qué lindo cuando lo gritás a eso, ¿eh? Bueno, ahora te podés marchar, 9:29 de la mañana. No, vos no te marches. No te digo a vos, no, digo que te quedes. Hasta las 11 de la mañana. Hoy es un día muy especial porque vamos a estar charlando con Iván Elizalde, el chivilcoyano influencer, actor que regresó al teatro, está haciendo una obra de teatro en el Teatro del Chasqui, así que vamos a charlar un poquito de la obra, un poquito de todo, de la vida. Un ratito con uno de los influencers más importantes, no solo de nuestra ciudad, sino de todas las redes, ¿eh? Iván Elizalde. Seguilo ahí para que puedas ver y estés al tanto cuando charlemos hoy, en un ratito después de las 10 de la mañana, todo eso. Mientras seguimos hablando de las volucompras, esas compras que hiciste, decís, esto nunca, nunca lo usé. Hay cuestiones que tienen que ver generalmente con lo tecnológico, porque la ropa, a menos que te compres algo de tamaño pequeño, con la ilusión, puede pasar eso, ¿eh? Esa es otra. Viste, decís, che, te lo probaste este jean y no, te encanta, pero si no me entra. Bueno, en 2 meses hago la dieta de la lechuga, ya no se usa más eso. Pero antes se hacía, venían las dietas de, y me entra. Y nunca, ¿eh? Sigue ahí guardado. 9:30, Vicentico. Ya.

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Estábamos escuchando La Quinta Estación. Algo más a las 9 de la mañana, 38 minutos. Estás en Más Te Vale, en Vale 97.5 de aquí y hasta las 11 de la mañana. Será un lindo espacio para compartir. Y si te parece, vamos a ir a algunos títulos locales que tenemos en esta mañana. Mañana con el cielo cubierto, con 11 grados ahora. 11 grados será la máxima pronosticada y ya hemos llegado. Así que más de esta temperatura no vamos a tener, pero vamos a repasar algunos de los títulos de esta mañana. El Consejo Deliberante tratará 13 temas de una nueva sesión ordinaria. El Honorable Consejo Deliberante de Chivilcoy llevará adelante el próximo jueves una nueva sesión ordinaria en la que se abordarán 13 temas incluidos en el orden del día. Habrá pedidos de licencia, declaraciones de interés municipal, proyectos vinculados a viviendas e inmuebles municipales, solicitudes de condonación de tasas municipales, entre otros. También te contamos que continúa el trabajo del Consejo Escolar de Chivilcoy porque a pesar del receso escolar, los comedores permanecen abiertos, atendiendo alrededor de 300 estudiantes que asisten diariamente. Otro de los títulos locales, continúa el operativo integral de mantenimiento en distintos puntos de la ciudad, así que despliegan un operativo integral de mantenimiento en distintos puntos de la ciudad, servicios públicos continúan trabajando. 9.39 de la mañana, el cielo está cubierto, para hoy una máxima de 11 que ya hemos alcanzado y el resto del día se esperan lluvias aisladas durante la tarde también. Nosotros nos quedamos, 2346-610-975. Ahora escuchamos a Paulina Rubio, Lo haré por ti.

Lo haré por ti, lo dice Paulina Rubio, 9:43 de la mañana. Gracias a vos por elegir escucharnos. Gracias por dejarme entrar en casa, en el auto, en tu reparto, en este día gris. Que decís, che, ¿qué, cómo costó hoy a la mañana? Che, queremos ver el sol un día, señor. El sol. ¿Dónde estás? Pero vos estás ahí, al 2-346-61-097-5. Dice, los escucho siempre, soy fan de la radio. Gracias, un abrazo. ¿Tenés alguna volucompra de lo que estamos hablando? Acá estoy trabajando en la Escuela 20 con este día gris. Pasame un tema de Arjona, Pingüinos en la cama. Bueno, en un ratito vamos a tener Pingüinos en la cama. ¿Qué te parece? ¿Te parece bien? Buenísimo. Y si querés contarnos, y si te animás al mensajito de voz, hasta 30 segundos, al 2346-61-0975, estamos hablando de esas compras que no tienen sentido, que nunca las usaste. Pero ahora es tiempo de ir a las canciones que dejan huella. Voy a desbloquearte un recuerdo con esta versión en vivo. Porque las canciones no son solo 3 minutos. Son personas, encuentros, momentos y perfumes. Es una emoción y quizás es una historia para vos. Por eso voy a dejar que la disfrutes. Franco De Vita, solo importas tú.

0: Mientras escuchamos a Estelares, esto es Aire a las 9.51 de la mañana. Hoy estamos hablando de esas cositas que compras y que sabes que nunca vas a usar, pero no sé por qué la compras, porque te gustó, te parece simpático, porque crees que en algún momento, algún día vas a poder usarlas. Vamos a hacer el resumen, ¿por qué esa volucompra que todavía tenés en tu casa y te da vergüenza que la gente sepa que lo compraste? Te llamaron por teléfono, te lo ofrecieron y lo compraste. Esa olla que prometía no pegarse, esa sartén que prometía ser mágica, hacer la comida sola, no generarte trabajo. Con un pequeño trapito y un rollo de cocina se limpia y después todo pegoteado, el huevo, la carne, un horror, todo un horror. Sin embargo, caíste en la trampa del marketing, de la idea de que cuando ibas a tener eso ibas a ser más feliz y la vida iba a ser mucho mejor. Pero no, mis amigos, las cosas no nos hacen felices. Ok, ok, pero todos hacemos esas compras y yo me incluyo. Así que me gustaría que nos cuentes al 2346-610975. 2346-610975, que nos cuentes. Vamos a ir a una pequeña tanda así de chiquitita, chiquitita. No te muevas, quédate, porque en un ratito tenemos más música y mucha más información para vos.
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Contrarelo, dice el salmón Andrés Calamaro. Vos no busques otro lugar, quédate conmigo acá. Déjame acompañarte estas mañanas, déjame entrar a casa, a tu auto, a tu utilitario, a tu colectivo, a tu combi, no sé dónde sea que estás, a tu negocio. Déjame entrar ahí hasta las 11 de la mañana, mientras disfrutamos de buenas canciones, mientras sabemos lo que pasa en nuestra ciudad, en el país, y mientras te voy contando cuáles son las farmacias de turno para hoy, 22 de julio, para que tengas en cuenta, ¿viste esa información que uno cree que no necesita hasta que la necesitas, hasta que es urgente y te pones a googlear, a buscar, ay, las farmacias de turno, las farmacias de turno? Siempre es un problema la farmacia de turno, pero escúchame, si te surge algo hoy durante todo el día, hasta las 10 de la noche, una urgencia, Dios no quiera, hasta las 10 de la noche está Bogliolo, ¿está bien? Después de las 10 de la noche, hasta mañana, durante toda la madrugada, hasta las 8:30 de la mañana, están de turno, para que la tengas presente, anótalo, Farmacia de Francesco y Farmacia Lucini. Desde las 8:30 de hoy hasta las 8:30 de mañana jueves, están de corrido de Francesco y Lucini. Guárdatelas, uno nunca sabe cuándo puede necesitar esta información. ¿A dónde ir? Sí, no tenés a dónde ir, quédate con nosotros hasta las 11 de la mañana en Más te vale, en Vale 97.5. Bueno, déjame que vaya a ver nuestro WhatsApp, acá te estoy leyendo, 2346-61-0975. Sí, estamos haciendo a lo pulpo acá. 2346-61-0975, nos escribe Luciana. Luciana, gracias por lo que decís. Manda muchos besos y le encanta la radio, el programa, lo que hacemos y todo eso. Bueno, Lu, te hago una pregunta. Porque a veces da vergüenza confesar esas compras que, dice, lo compré, gasté, o me compré esto pensando que era bueno y al mes se me rompió. Esas volucompras, yo te confesé una entre tantas cosas que hice, ¿no? El batidor ese que supuestamente hace espuma, pero hace espuma, en serio. Lo que pasa es que después cada mañana no te da a poner batir. Después la bicicleta fija. Si tenés una bicicleta fija, un escalador o un caminador en casa, fíjate, dejá lo que estás haciendo, menos el teléfono con la radio o lo que sea. O cuando llegues y te bajes del auto, anda a casa, fíjate si no tenés algo colgado. Colgaste ahí la cartera, colgaste la bufanda del nene, colgaste una campera, algo para que se seque al lado de la estufa. ¿Viste que sí? ¿Viste que tengo razón? Ah, porque todos compramos inteligentes hasta que repasamos y te das cuenta que esas compras todos caemos en algún momento con la ilusión de sentirnos mejor. Diego Torres, esto es Guapa en Vale 97.5, Chivilcoy.

Soy Marge Simpson y todos los días escucho a Lady Lazar en Vale 97.5. 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Sí, lo diré.

0: estoy sacada con esta canción. ¿Qué querés que te diga?
1: No, muchas gracias.
0: No, no canto bien, pero lo que tengo es una onda porque me gusta estar trabajando acá, me gusta acompañarte a las mañanas, me gusta escuchar a Los Ángeles Azules junto a Emilia. Esto es Perdonarte, ¿para qué? 10 de la mañana, 7 minutos, estamos en vivo en Más Te Vale, en Vale 97.5. Ya te venía diciendo más temprano, hoy íbamos a tener una linda charla con uno de los chivilcoyanos más famosos. Yo creo que sí, yo creo que lo es. Es uno de los más famosos, ya vas a saber vos quién. Si vos querés hacerle alguna pregunta, querés decirle algo, 2346-610-975, le decimos chau a Perdonarte, ¿para qué? ¿Y saben a quién vamos a saludar, amigos? ¿Saben a quién vamos a saludar? Ya te lo venía anticipando. Hoy vamos a conversar y lo tenemos preparadísimo ya en línea para saludarnos. Vamos a presentar a 610-975, le decimos chau a Perdonarte, ¿para qué? ¿Y saben a quién vamos a saludar, amigos? ¿Saben a quién vamos a saludar? Ya te lo venía anticipando. Hoy vamos a conversar y lo

0: pero bueno, la llegada de mi hijo, bueno, cambió mis prioridades.
1: Sí, claro.
0: Y entonces, a medida que fue creciendo, a Bauti le fue gustando el teatro y fue como algo mágico, digo, ese momento.
1: O sea, él te volvió
0: Ese
1: a
0: momento
1: contagiar,
0: que.
1: digamos. ¿Cómo fue?
0: Claro, claro, él hizo una obra de teatro en el Chasqui,
1: Sí.
0: una muestra, y digo, eso es re lindo lo que está haciendo, y es algo que es de uno. Y digo, tengo que volver. Me gustaría que Bauti en algún momento me vea actuar. No para ser mejor que él, porque no quiere, eso no es, ese no
1: No.
0: es, no es, no sé, no, no, no. Pero es algo que me gustaría que él diga, mira, es por papá, que hace teatro, que le gusta el teatro. Y bueno,
1: Ajá.
0: fue mágico.
1: Bueno,
0: La obra de teatro
1: escúchame.
0: fue hermoso.
1: Vos igual, de todas maneras, me parece que la actuación nunca la abandonás, porque vos trabajás en redes
0: No.
1: y la exposición de redes y vos haces una
0: Sí.
1: actuación constante, es un trabajo constante. Decinos si querés tu
0: Claro, no,
1: TikTok.
0: no, no. Sí, dale. Mi TikTok es Iván Elizalde.
1: Sí.
0: El Instagram también. También tengo Facebook. Bastante. Estamos en
1: Sí,
0: todos lados.
1: en todos lados.
0: Y sí, no, y es como decís vos, o sea, yo nunca dejé de actuar. Es algo lindo, es algo mágico. Poder hacer algo para que la gente se ría, para sacarnos de la rutina. Muchas veces, yo siempre digo que cuando uno está mal, es donde más videos hago, porque es
1: Claro,
0: donde dejo de ser yo.
1: claro.
0: Entonces, eso es hermoso.
1: Vos empezaste teatro cuando tenías ¿cuántos años, Iván? Te conocemos ahora ya de grande nosotros los que te seguimos en
0: Sí.
1: redes.
0: Mirá, yo soy de un pueblo en realidad
1: Sí.
0: y no sabía lo que era un teatro.
1: Ajá.
0: Y a mí me gustaba encerrarme en mi habitación, hacer mímica de canciones, a actuar en algún evento de aniversario del pueblo.
1: ¿De qué pueblo
0: Yo sin
1: estamos
0: saber,
1: hablando? Contanos un poquito, ¿de
0: yo
1: dónde?
0: era de Ugarte,
1: Ajá,
0: de
1: claro,
0: Gobernador
1: sí.
0: Ugarte.
1: Sí.
0: Y bueno, ahí fue que el delegado en un momento vio que a mí me gusta todo lo que es la comedia, bueno, la actuación, y me dijo, bueno, andate a Chivilcoy y probá lo que es el teatro. Y bueno, ahí probé, me enamoré, me encantó, y bueno, hasta el día de hoy todo lo que, bueno, me ayudó un montón a salir. Y bueno, le agradezco al Chasqui por abrirme las puertas nuevamente,
1: Ajá.
0: que me hacen sentir como que soy de ahí y es algo muy lindo lo que se vive ahí adentro.
1: Ajá. Ella quiere Mis Manchas, es una obra de
0: Sí.
1: teatro. Contanos horas, días, ¿qué personaje haces
0: Sí.
1: vos?
0: Bueno, Ella quiere mi mancha es una idea original de una película de Disney
1: Sí.
0: que, bueno, es lo creó la directora Ornella Marcelo. Y bueno, es algo de lindo, porque esa película la vimos todos, y mi personaje es un ladrón, que es alemán,
1: Sí.
0: que es tierno y a la vez tiene esa ocurrencia que tiene a su hermano, que es un compañero, que mi nombre es orientado a cómo le decían a mi papá. Perdón, tengo
1: No,
0: la garganta
1: tranqui,
0: hecha
1: sí.
0: bolsa.
1: No pasa nada,
0: Y
1: tranquilo.
0: bueno, se llama Topo y yo soy Gillo.
1: Ajá.
0: El personaje es hermoso. La verdad que muy lindo todo el elenco. O sea, somos afuera del teatro, somos un gran grupo. Después adentro también se ve arriba cómo nos ayudamos. Y todo, desde la parte técnica, todo, todo. La verdad que estoy muy feliz de haber vuelto y que bueno, nada, nada, es una obra infantil, que con todo lo que eso implica.
1: Claro.
0: Hacer reír a la familia, eso es lo bueno de esta obra, que es para todos en realidad, porque
1: Puedo
0: uno
1: ir con
0: cuando dice
1: mis
0: que es
1: hijos, por
0: infantil, bueno,
1: ejemplo.
0: claro, pero en
1: Okay.
0: realidad es para todos, porque hay acción, hay juego para que los niños se rían, hay escenografía para que la gente vea, hay un lindo mensaje, o sea, es todo, hay un combo de cosas, y el Chucky se dedica a hacer eso, o sea, a dejar un lindo mensaje.
1: Claro, vos sabés que yo empecé a los 15 años, hice teatro acá, 15, 16, porque cumplí 16
0: Sí,
1: estando en el Chasqui, pero a mí me ayudó mucho la actuación para después seguir con mi carrera de locutora o conductora, como sea, pero la verdad es que es una, no solo además de ver tu obra, sino que también me sumo a tu propuesta de invitar a aquellos que se animen, que tengan, viste que hay gente que uno dice, bueno, no, pero ¿qué voy a hacer yo en teatro? Si yo no sé, ¿qué voy a hacer? ¿El grupo mismo te ayuda o
0: no,
1: no?
0: no.

0: es hermoso. O sea, yo le tengo que agradecer al teatro siempre. Yo era muy tímido, yo era muy... desde que arranqué teatro, yo soy otra persona. Aparte es mágico, porque uno, qué sé yo, uno no capaz que está con días malos y, sí. Y cuando vos estás arriba del escenario te olvidas de todo. Yo cuando, cuando debutamos el sábado,
1: claro.
0: Fue hermoso porque haber vuelto y haber visto que Bautista, mi hijo, uh-huh. me estaba aplaudiendo y ahí fue cuando se me desmoronó.
1: ¿Lloraste?
0: Sí, ahí sí. Por más que el personaje sea de hacer reír, yo listo, ya ahí se me fue el personaje, se me voló.
1: Claro.
0: Pero eso es lo mágico, porque arriba sos otro.
1: Estamos charlando con Iván Elizalde, actor, influencer, chivilcoyano de Chivilcoy, para el país y para el mundo, porque ¿cuántos seguidores tenés en tus redes sociales? Contando todos los seguidores, todas las redes que tenés, que son todas.
0: Ah, bueno, en Instagram y 1.700.000.
1: ¿Qué?
0: En TikTok. En Instagram tengo 800.000.
1: Ah, qué poquito, ¿no es cierto?
0: No, es un montón, sí.
1: Claro,
0: y
1: por
0: en
1: eso.
0: En Facebook también 1.000.000.
1: Está bien.
0: No, fue una locura, fue hermoso.
1: ¿Cómo manejas esa fama online? Porque, o sea, no solo online, vos vas a Buenos Aires y seguramente te cruzan y te ven. ¡Ay, es Iván, es el chico,
0: sí,
1: de las redes!
0: Sí.
1: ¿Cómo manejas esa fama?
0: Todos los que me conocen personalmente saben que yo soy bastante tímido en ese sentido. Pero no, o sea, a mí nunca me cambió. O sea, re bien. O sea, yo, gracias a Dios, la gente se queda con lo que uno hace en los videos y con lo cómo es uno como persona. Uh-huh. Porque nunca hay que cambiar de esencia. O sea, yo creo que esa es la clave. Seguir siendo uno. Porque si a la gente le gusta cómo es uno como persona, ya está. Uh-huh. Yo, gracias a Dios... cada vez que subo algo siento el apoyo de la gente, cada vez son más, lo veo en distintas edades, porque eso está bueno, en los nenes, como que cuando voy a la escuela por mi laburo,
1: sí.
0: Veo las caritas y,
1: sí.
0: Y bueno, hoy en día es todo redes,
1: claro.
0: Y bueno, yo en un momento soñé con esto.
1: ¿Qué soñabas?
0: Bueno,
1: ¿qué soñabas, Iván? ¿Qué soñabas?
0: Con poder hacer bien a la gente.
1: Ajá.
0: Hacer con algo que es un que tiene uno, en realidad.
1: Ajá.
0: Porque a mí lo que más me gusta es hacer reír a la gente.
1: Uh-huh.
0: O sacarle bueno, yo arranqué en pandemia con todo lo que eso implica.
1: Claro, claro, claro. Sí, cuando estábamos todos encerrados y tristes.
0: Claro. Uh-huh. Y después, bueno, nada, formamos una familia y, uh-huh. y también la gente se dio cuenta de eso. Hoy, bueno... No estamos con Tamara.
1: Ajá.
0: Pero le agradezco yo mucho por todo lo que obtuvimos y fue una linda historia y lamentablemente llegó, ajá, a un final, pero hoy nos encontramos desde el lugar de padres, que nunca va a faltar nada y eso,
1: claro,
0: es lo más lindo.
1: Sí. Sí, aparte, uh-huh, igual son los dos como... sí, son como personajes queribles y queridos, los dos, juntos, separados.
0: Claro.
1: Son personajes queridos porque se han mostrado,
0: sí,
1: como son, porque han sido transparentes, han mostrado el día a día de sus casas, de la relación, cosas que nos,
0: sí,
1: pasan a todos, pero ustedes le ponen un toque cómico que de alguna forma siempre uno se ve reflejado en las canciones o cuando,
0: claro,
1: escuchás, vos haces esos videos que escuchabas a tu vecino que ponía cumbia, cuando salís a tender,
0: sí,
1: la ropa y escuchás que tu vecino y se te mueve el cuerpo. Son cosas que nos pasan a todos.
0: Sí.
1: Si lo hiciste y,
0: claro,
1: lo seguís haciendo muy
0: ideas
1: cómico.
0: Ideas cotidianas, claro. Sí, sí, sí, sí, ideas cotidianas. Sí, sí, sí, eso fue lo bueno, tratar de que sea algo de algo cotidiano, buscarle el lado humorístico.
1: Claro. Escúchame,
0: sí,
1: quería preguntarte qué días está la obra, para saber, aquellos que nos están escuchando y dicen,
0: sí,
1: che, ¿cuándo está Iván en el teatro? Que quiero ir a verlo,
0: quiero ir a
1: ver la obra.
0: Bueno, de martes a domingo. A las 4 de la tarde.
1: Hoy tenés función, entonces. Hoy a las 4 en el Teatro del Chasqui estás haciendo Ella Quiere
0: Hoy
1: Mis Manchas.
0: Hoy tengo función, sí.
1: Okay. Las entradas.
0: Hoy tengo función.
1: Las entradas en el teatro y en entradas web.
0: Sí, por web o desde la página del teatro, el Teatro del Chasqui.
1: Sí.
0: También en Colombiano se venden entradas en el momento, pero bueno, a veces es mejor sacarlas cuanto antes para buscar una linda ubicación. Pero bueno, cualquier cosa, cualquier me pueden mandar a mí, pueden mandar a los chicos del elenco.
1: Claro.
0: O sea, es un grupo. O sea, estamos todos en esa.
1: Ok. Yo no quiero,
0: sí,
1: manguearte al aire, pero yo te diría que vayamos,
0: sí,
1: pensando,
0: obvio,
1: para nuestros oyentes también. ¿Qué opinas vos?
0: Sí, sí, sí,
1: ¿sí?
0: De una.
1: ¿Sí? ¿En serio?
0: No, sí,
1: Muy bien, qué genio que sos.
0: Si quieren, pueden para hoy o para cuando quieran.
1: Bueno, hagamos una cosa. Decilo vos. Decile, sí. Yo, a todos los oyentes,
0: yo,
1: a los que están escuchando.
0: Iván Elizalde, ¿sí? Yo, Iván Elizalde, me comprometo.
1: Sí, dale.
0: A que quiera ver la obra.
1: Sí.
0: Le regalo dos entradas.
1: Perfecto. Entonces,
0: para que vayan con la familia.
1: Hoy tenemos un par de entradas para Ella Quiere Mis Manchas. Después vamos a ver bien horarios y días, vamos a combinar. Pero si querés las entradas que nos acaba de regalar Iván Elizalde, un par de entradas para que vayas a Ella Quiere Mis Manchas, al 2346-610975. ¿Algo más que tengas ganas de contarnos? ¿Algo más? ¿Un mensaje que quieras dejar a la gente que está escuchando? Decir tus redes, lo que sientas. Este es tu momento, Iván.
0: Bueno, es agradecerle el apoyo a todos, agradecerle a la gente, a los seguidores, agradecerle a mi familia, bueno, a mis dos hijos, agradecerle a todos mis compañeros. Bueno, uno no está pasando por un lindo momento, que toca atravesarlo, pero no es nada casual. O sea, volver al teatro fue lo que más me motivó a que hoy pueda estar acá, a seguir, y si quiero dar un mensaje es que nunca es tarde para hacer algo y que la gente lo haga sin el prejuicio, sin permitir que la gente opine sin saber. Es lindo poder hacer lo que uno le gusta y estoy, pero nada, muy satisfecho por todo lo que hemos logrado.
1: Iván, te agradecemos por esta charla, gracias a vos por atendernos a esta hora temprano, te mandamos un gran, gran abrazo y muchos éxitos con el regreso al teatro.
0: Así que dale, cuando quieras podés venir a Chaki a reírte.
1: Muchísimas gracias, un abrazo grande, grande, grande. Hablaba con nosotros Iván Elizalde, actor, influencer, que estuvo estrenando su obra en el Teatro El Chaski. Ella quiere mis manchas. Y si vos querés las entradas que Iván nos acaba de regalar, tenés que enviar tu mensajito al 2346-610975 y decís, quiero las entradas para ir a ver a Iván y quizás te las podés ganar.
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0: Gracias.
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0: Estábamos escuchando Nanitos Verdes, esto es Mariposas, gracias a los mensajitos. 2346-610975 dice: qué linda la nota con Iván, gracias. Gracias a ustedes y gracias a Iván por habernos recibido esta mañana en su casa, en su tiempo. Gracias, ¿eh? Gracias a Fernando Cavani, que nos está escuchando también. Un abrazo grande para toda la gente que se va sumando a este programa que se llama Más Te Vale, de 9 a 11, todos los días. Ahí, acá están, empezaron a pedir las entradas, Iván. Sí, quiero las entradas para el teatro de Iván. Bueno, estás participando. Minutitos antes de las 11 de la mañana voy a estar diciendo quién es el ganador del par de entradas para que vayan a ver Ella Quiere Mis Manchas en el Teatro del Chasqui, que recién amablemente nos regaló. Medio que se las pedí, ¿no es cierto? Y sí, si no, se la pedía. El que no llora, como dice el tango, no lo voy a decir acá. Chau, enanitos verdes, mariposas. Quédate, vamos a una tanda así, así de pequeña, y enseguida volvemos.
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Gracias a todos los mensajitos. Resulta que ahora, claro, tengo tantos pedidos de entradas para ir a ver a la obra de Iván que, no sé, vamos a tener que hacer un gran sorteo hoy, ¿eh? De todas maneras, de acá hasta las 11 de la mañana tenés tiempo de pedirnos. 2346-610975, porque hablamos hace un ratito con Iván Elizalde, actor influencer chivilcoyano, y dijo, bueno, les regalo entradas. Si no escuchaste la nota, fue así, ¿eh? No, nadie le pidió al aire. No le mangué. Chayanne bailando bachata por ustedes. Fue por ustedes para regalártelo a vos que nos escuchás a través de la aplicación. ¿Cómo no sabías que tenemos una aplicación? Sí. Mientras te digo que hay 6 grados de temperatura, te digo que puedes escucharnos en vale975chivilcoy.streamingradio.com.ar.

Mientras escuchamos el final de Un vestido y un amor, este clásico de Fito Páez, a las 10:39 de la mañana te voy dando la bienvenida ya para los últimos minutos de Más te vale en Vale 97.5 Chivilcoy, y vamos repasando algunos de los títulos a nivel nacional. Minuto 1 titula ANSES: ¿de cuánto será el monto destinado para a la asignación universal por hijo en agosto de este año 2026? Porque ANSES aplicará un aumento del 1,89% desde agosto y va a continuar pagando la tarjeta alimentar con los mismos valores vigentes. ¿Pero de cuánto va a ser la asignación universal por hijo? Estamos hablando de 120.000 pesos, 678.000, ¿ok? Siempre presentando y estando al día con toda la información que se necesita, tener hijos de hasta 4 años inclusive, contar con el esquema de vacunación y los controles de salud, y que el niño esté inscripto en el plan Sumar. Todo eso. 10:40, Natalia Lafourcade y Los Ángeles Azules.

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más. Cuando se enojó, ¿eh? Shakira junto a Rauw Alejandro, te felicito. Lo estamos escuchando en Vale 97.5. Un beso para Nicolás Giacone que nos está escuchando. Creo que es la primera vez, ¿no es cierto, Nico, que pusiste ahí la radio? Le pasé el link y dice, escucha, escucha. Claro, hay mucha gente que está escuchando por primera vez que nos está encontrando. Dice, bueno, vamos a poner Vale 97.5 Chivilcoy y ahí vamos apareciendo. Y van apareciendo tus mensajes. Buenos días, chicos, como todos los días escuchándonos. Dice Mica, gracias, Mica, por elegirnos, por escucharnos. Dice, me compré una arrocera y una plancheta eléctrica. ¡Ay, qué buena! La usé una sola vez cada una, dice. Bueno, la arrocera se pega todo. Bueno, ¿viste? ¿Viste que son esas volucompras? De eso estamos hablando hoy hasta las 11 de la mañana. Esas cosas que compraste, como hice yo, con la bici fija. Y ahí está, insisto, casi que es una estatua. Pero es parte de la familia, ¿eh? No la dejamos afuera. No, no, todo lo incluimos. No lo usamos, pero lo incluimos. Gracias por tus mensajes. Un beso para Simón, que nos está escuchando, Simón. Simón y Matías, los dos nos están escuchando. Últimos minutos. 2346-610975. En un rato te digo quién se lleva las entradas para ir a Ella quiere mis manchas con Iván Elizalde. En un ratito así.

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1: Escuchamos aplausos y gritos, es porque es una versión en vivo. La escuchaste en Más te vale, en Vale 97.5, Diego Torres y Vicentico. Usted, siempre hay un usted, siempre tan temperamental. ¿Y ya no va a cambiar? Para otro día ese tema, para otro día, 10:54 de la mañana, ya estamos llegando sobre el final. Te voy a leer el último mensajito que dice Ceci, escuchando Vale desde el local como todas las mañanas. Me gustaría ganarme las entradas para hacer un plan con mi pareja, ya que hace mucho no hacemos plan solos, pues tres niños. Dice Ceci, Ceci, felicitaciones. Ceci, te ganaste las entradas para ir a ver Ella quiere mis manchas al Teatro El Chasqui de Iván Elizalde, que está como actor allí, así que felicitaciones. La producción de Vale 97.5 se va a comunicar con vos para decirte cómo tenés que hacer, para que les envíes tus datos completos. Pero Ceci, saltá de la emoción. Entre todos los mensajes, fuiste vos la ganadora. Y mañana vamos a tener más cosas para regalarte. Mañana va a ser un día de entradas de cine. Quédate escuchando todo el día Vale 97.5. Por lo pronto, te digo una cosa. Mi nombre es Ale Irazar. Ya voy despidiéndome. Ha sido un día espectacular, mis amigos. Gracias por dejarme entrar ahí, en casa, en tu celu. Gracias por dejarme estar estas mañanas desde hace muy poquito. Mañana a las 9, si Dios quiere, nos encontramos, ¿eh? Digo, si Dios quiere, porque Él dirige todo. Soy Ale Irazar. Que tengas un bonito miércoles. Te dejo con esta canción de Miranda, Tu misterioso alguien. Gracias por todo. Chao, hasta mañana.

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0: 11 y 11 de la mañana, estabas escuchando a Lali junto a CNCO, ¿Cómo así? Y hoy hablamos de este video divertido que armó Coti Sorokin, porque subió un video pidiéndole a la inteligencia artificial que opine acerca de una canción que él iba a cantar. Pasaron los segundos, no cantó nada y el chat le dio una devolución de algo que no sucedió. Le dijo que estaba bien, que estaba muy bien de afinación. Bueno, y hizo este chiste, ¿no? Jodió un poquito con la inteligencia artificial porque muestra todavía estos errores en donde pensó que cantó alguien. En realidad había silencio absoluto. ¿Vos sos de utilizar la inteligencia artificial? ¿Usás el famoso ChatGPT? ¿Usás algún otro? Contanos 11-5-0-0-50-97-5. ¿Cómo es tu relación con esto? En un ratito, bueno, perfecto. A ver, la inteligencia está haciendo lo suyo, la inteligencia artificial acá no quiere que hablemos mal de ella, me parece. Algo de eso debe haber, seguramente. Bueno, como te comentábamos, si vos lo utilizás tanto para el trabajo...
1: Hola, Ger, soy Danina.
0: Cuéntanos, a ver.
1: La verdad es que tengo unas charlas bastante interesantes y divertidas con ChatGPT.
0: Bien.
1: Y me gustó esa idea de poder personalizar, si sea un hombre o una mujer, pero la verdad que está buenísimo.
0: Bueno, perfecto, claro, porque también es eso, ¿no? Uno puede darle la voz que quiere, personalizarlo, que te hable de voz, de che, o que sea algo un poco más, viste, más lejano, viste, del tema de cómo conversas con la inteligencia.
2: Hola, soy Jorgelina de Frías. Bueno, Hola. La verdad que la inteligencia artificial es algo contraproducente, ¿no? Ajá. Ya no permite pensar, no permite razonar, perjudica al ser humano, me parece. Es mi punto de vista. Y en cada segundo se van muriendo cada vez más las neuronas porque ya nadie piensa, porque ya todo es más fácil, ¿no? Que tenga un buen día.
0: Te mando un beso grande. Son opiniones, ¿eh? Estamos abiertos a lo que ustedes piensen y también hay que ver mucho cómo se utiliza, ¿no? Esta herramienta que no deja de ser eso.
3: Mi nombre es Raquel y con respecto a la IA, creo que está lejos de reemplazar a la mente humana. La utilizo sí como una herramienta, una de mis hijas me ayudó, pero cargo las fuentes yo de donde puede buscar la información, sea libros, códigos, leyes. Entonces la información que ella va a buscar va a ser de fuentes fidedignas, no va a ser de cualquier lado de la web o de algún comentario que esté equivocado.
0: Muy bien, por acá tenemos también un mensaje de Andrés que nos dice, hola Radio Vale, respecto a la consigna, en primer lugar no hay que olvidar que son un modelo predictivo, no una máquina exacta, estas responden por probabilidad, pero muchos se confían sin sentido de razonamiento crítico, es una herramienta muy potente, pero como todo hay que usarlo con responsabilidad, sobre todo en lugares sensibles como en medicina o seguridad o derecho. Bueno, muy bien, estamos hablando hoy...

0: de ChatGPT y de todas estas herramientas en donde uno por ahí entabla una conversación, o también la utiliza para pasar el tiempo, porque eso también es válido, ¿no? Como en el caso de Coti, que en un momento hizo un chiste, lo mostró en sus redes y se divirtió. Vos también podés hacerlo. Contanos cómo es, si te sirve, si lo utilizás. 11-5-0-0-50-97-5 y en un ratito te seguimos escuchando.
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0: 14 minutos, pasan de las 11 de la mañana, 10 grados 2, y es el turno de escucharla a ella. No la veo mucho con la inteligencia artificial, me parece que no va ella con eso. Julieta Venegas, esto es El Presente.

0: Ellos son Río Roma, siendo mi persona favorita aquí en el aire de Vale 97.5. 21 minutos ya pasan de las 11 de la mañana, 10 grados, 2 décimas la temperatura en la ciudad de Buenos Aires, humedad 79%, cielo viento sur a 13 kilómetros por hora.
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0: Bizarrap junto a J Balvin sonando aquí en Vale 97.5, 11 de la mañana, 36 minutos. Y te voy a decir algo, si vos escuchás en estos días, sobre todo entre ayer y hoy, el nombre de Rosalía, hay un tema ahí que pasó en estos días, porque todo comenzó después de la final, ¿no? Que se jugó el domingo de la disputa, en la disputa del MetLife Stadium, ahí en el estadio en Estados Unidos, en New Jersey, entre Argentina y España. Y después del resultado, streamer, influencer, Mia Khalifa, publicó un video desde el balcón de su estadía en Nueva York. En la publicación simuló cantar un fragmento de La Perla, que es una canción de Rosalía, y acompañó el gesto con una frase muy cargada de ironía y aseguró que así suena la vida ahora que las perlas fueron derrotadas. Eso fue lo que decía textual el video mientras esta influencer que te comentaba subía este video con un guiño dirigido a los hinchas argentinos tras la consagración de España. La situación escaló rápidamente cuando Rosalía, quien hizo esta canción, decidió repostear el video en sus historias, donde se escuchan los versos de esta canción que dice: la decepción local, rompecorazones nacional, un terrorista emocional, el mayor desastre mundial, es una perla, nadie se fía. Como era de esperarse, el gesto no cayó bien entre los fanáticos argentinos, que interpretaron que compartir esa publicación era una provocación y expresaron también su enojo con una catarata de críticas hacia la cantante española que no se imaginan, por todos lados, redes sociales, demás. Tras la repercusión que generó esta publicación, tanto de Mia Khalifa como Rosalía eliminaron el video de sus respectivas redes sociales. Sin embargo, eso no impidió que el contenido siguiera dando vueltas por las redes y numerosos usuarios ya empiecen a inclusive retirar sus entradas, es decir, volver a vender las entradas que van para el show de Rosalía, que va a estar ahora el primero, 2, 4 y 6 de agosto. Bueno, esto la verdad que en un principio era muy comentado, y luego Rosalía salió finalmente subiendo una historia, porque en un principio se había borrado todo eso, pero no había pedido disculpas, por decirlo de alguna forma, y la gente por ahí un poco lo que quería era eso. Entonces publicó una historia con la bandera argentina, un fondo negro, en donde decía: le di a compartir porque sonaba La Perla y ni leí lo que ponía. Mala mía, dice, perdón, la cantante española que se presentará a partir del primer día de agosto. Entonces, esto fue lo que sucedió con Rosalía en estos últimos días, estas últimas horas. Te diría que vas a verlo por todos lados. Ella compartió una publicación en donde se bardeaba o se decía algo en contra de los argentinos, y los argentinos obviamente explotamos. Pero bueno, ella ya salió a aclararlo, a ver cómo vienen esos shows, porque las entradas empezaron a venderse y demás. Bueno, yo creo que no va a pasar a mayores y va a ser un éxito, porque nadie pone en discusión, la verdad, el gran disco que sacó últimamente Rosalía y todas las canciones que ella tiene y que va a presentar próximamente en el Movistar Arena.
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0: Si me quiera más, se llama esta canción, en la voz de Marc Anthony y Wisin, cuando pasan 48 minutos de las 11 de la mañana, 10 grados 2 la temperatura en la ciudad, sigue cubierto el cielo en la ciudad de Buenos Aires, y vamos a hablar hoy de el tema inteligencia artificial, ChatGPT. ¿Qué onda? ¿Estás familiarizado con eso? Porque va pasando el tiempo y se incorpora más en diferentes dispositivos, ya sea por ahí en alguna empresa que tenés que preguntar algo, sabes que te responde un chat. Vos también por ahí querés conocer un poco más acerca de algo y le consultás al chat, o tal vez en el trabajo también ya se van incorporando estas nuevas tecnologías y queremos saber cómo te llevas con eso. ¿Sos pro esto o anti esto? 1150050975.
1: Yo uso Gemini, la verdad que está recopado. Cuando estoy triste le pregunto, cuando tengo problemas con mi ex le pregunto, cuando tengo un problema con el perro le pregunto. El otro día tuve que desparasitar 19 perros, le digo, ¿me puedes hacer la cuenta, por favor? Me la hizo. Ahora quiero cambiar un tono de color de pelo, me puso las imágenes, qué color de pelo me puede quedar bien, los anteojos, la verdad. Es en general todo lo que necesito, no necesito un hombre ya, estoy separada, ¿no?
0: Me encantó el mensaje, gracias por mandarnos. ¿Vos qué onda ahí el otro lado? ¿Lo tenés? ¿Lo usás así todo el tiempo como esta oyente?
2: Buen día, yo con la IA la reuso, más para la carrera que estoy estudiando de fonoaudiología y medicina, y te sirve un montón. Teníamos una materia que el profesor nos explicaba todo muy científico y no le entendíamos un pomo, y le explicábamos a la IA y lo grababa y la IA nos explicaba espectacular.
0: Muy bien, bueno, contanos vos entonces, te vamos a seguir escuchando en un ratito nada más, pero bueno, 1150050975, el tema del día es si la IA se incorporó en tu vida o no.
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suerte aquí en Vale 97.5 y suerte si llegamos a ver algo de sol en el día de hoy, porque está difícil, la verdad es esa. Tenemos una semana bastante gris, la temperatura actual es de 10 grados 3 décimas, humedad 75%, cielo nublado, viento sur a 10 kilómetros por hora. La máxima llegará a 13 grados en el día de hoy, parcialmente o mayormente nublado. El parcialmente nublado se corrió para mañana jueves. ¿Sucederá? Bueno, lo vamos a ir viendo. Mínima de 7 mañana, ¿eh? Así que abrigarse, con máximas de 13 grados para el día jueves. Viernes, mínima de 11, máxima de 15, probabilidades de algunas lluvias aisladas por la noche el día viernes llegando al fin de semana. Pero bueno, seguirá, tocará bancar este día gris y esta semanita que tenemos bien invernal en la ciudad de Buenos Aires y en gran parte de la Argentina.

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0: Ellos son Maná haciendo Mariposa Traicionera, 12 del mediodía, 20 minutos. Estamos disfrutando de buenas canciones y también hablamos de inteligencia artificial en el día de hoy. ¿Qué onda? Porque Coti fue como divertido con la inteligencia artificial. Dijo, voy a pedirle que me corrija algo y en realidad no le dijo nada e igualmente se atrevió la inteligencia artificial a corregirle cosas. Vos ahí del otro lado, ¿qué opinás?
1: Hola amigo, ¿cómo andás? Bueno, Maxi de Rosario.
0: Maxi.
1: Sí, yo la uso bastante por ahí para hacer resumen, para hacer cartas, para varias cosas. Así que sí, se usa bastante, es muy bueno. Gracias por estar, los quiero a todos.
0: Abrazo grande, Maxi, para toda la gente de Rosario, qué grande, que viene ahí escuchando Vale 97.5. Dame otro, a ver.
2: Hola, Radio Vale, ¿cómo andan?
0: Hola.
2: Soy Rocío, los estoy escuchando desde Cayuelas. Bueno, el tema de la inteligencia artificial es lo más. Aguante ChatGPT. Tengo dudas sobre algo, le pregunto a Gemini, dudas con algo en comenzar en mayo, necesito hacer terapia, me da Gemini, me reaconseja, me tía toda la buena. Les mando saludos.
0: Un beso gigante. Por acá otro mensajito que nos dice Martín. Bueno, yo uso la inteligencia artificial generalmente para asuntos académicos y en menor medida laborales. Como soy escéptico de la inteligencia artificial, suelo hacerle la misma pregunta a diferentes IAs para ver si coinciden o no. Saludos desde Entre Ríos. Un beso gigante entonces para Martín y para toda la gente que nos está enviando su WhatsApp al 1150050975.
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0: 12 del mediodía, 36 minutos. Estás escuchando Cali y el Dandy con La Estrategia aquí en Vale 97.5. Pero ahora es momento de dar vuelta a la página y pasar al mundo del deporte. Para eso lo tenemos a quien más sabe del mundo del tenis, el señor Quique Cano.
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2: Hola Ger, muy buenos días. Una mañana completa de tenis, sobre todo pensando en los argentinos que están buscando los cuartos de final en los torneos sobre polvo de ladrillo que todavía quedan en Europa para después mudarse directamente ya a Norteamérica y jugar los torneos Master 1000 y el último Gran Slam del año en el US Open en la Gran Manzana. Pero mientras tanto se juega en Kitzbühel, ahí Mariano Navone avanzó a los cuartos de final del certamen austríaco al vencer al alemán Chandler Struff por 6-0 y 6-3 y estará buscando las semifinales ante el francés Quentin Halys. Por su parte, Sebastián Báez consiguió una muy buena victoria al vencer al tercer preclasificado del torneo, al francés Arthur Rinderknecht, por 7-6, 8-6 en el tiebreak, 2-6 y 6-4. En cuarto de final y buscando también las semifinales, estará enfrentando al alemán Gianni Hafmann, quien hoy eliminó a Marco Trungeliti con un ajustado 6-4, 7-6, 7-2 en el tiebreak. Otra victoria argentina, la de Tommy Echeverry, hacía su debut en el certamen de Kitzbühel, porque como preclasificado debutaba directamente en octavo de final. Venció a Yuri Rodionov por segunda vez en su carrera, 6-2, 7-6, 7-4 en el tiebreak, y va a enfrentar, buscando las semifinales del certamen, al peruano Ignacio Buse. Todavía falta que Facundo Díaz Acosta termine su partido frente al primer preclasificado del torneo, al kazajo Alexander Bublik. Román Burruchaga está definiendo su partido ante Nuno Burgess, pero esto sucede en Portugal en el torneo de Estoril. Te dejo un fuerte abrazo, la seguimos mañana con más tenis.
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0: afinidad sonando en Vale 97.5. 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
1: Amigos, amigas, 13 horas, ¿eh? Estamos comenzando juntos una hora más, aquí con muy buenos artistas, ¿eh? Que te esperan del otro lado. Así que vos, quédate ahí, subí el volumen de la radio y disfrutemos juntos de este miércoles en Vale.
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1: Ella estuvo brillando en el himno nacional en el último partido. Sí, claro, hablamos de María Becerra junto a Jay Wheeler, que llegan para abrir esta hora con Romántica.

0: Lo bien que suena, Camilo junto a Carin León, Una Vida Pasada, sonando aquí en Vale 97.5, cuando pasan 10 minutos, 11, justo ahora, de las 13. Che, escuchame una cosa, él viene a la Argentina, te lo recuerdo porque nos gusta acá tener la lista de todos los artistas que van a visitar este país, y Camilo es uno de ellos, que viene con toda la tribu, sí, así es, todos sus músicos, un show inolvidable. ¿Cuándo? El 25 de octubre, pero el 25 de octubre ya está totalmente agotado, por eso él avisó y anunció que el 26 de octubre será una nueva fecha para poder ir a disfrutar de todo su show, todas sus canciones de ayer, de hoy, de siempre. ¿Dónde? En el Movistar Arena, así que vos que estás ahí del otro lado ya podés conseguir tus entradas en movistararena.com.ar, pero siempre quédate prendido al aire de Vale, porque sabés que nos gusta tener muchas sorpresas para vos.
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0: 12 grados 2 la temperatura en estos momentos. Bueno, un par de grados más arriba de lo que veníamos teniendo. Mejor. Esto es Carlos Vives. La foto de los dos.

0: Fonseca, Arroyito, estás escuchando en Vale 97.5, 20 minutos pasan de la 1 de la tarde. Vamos a actualizar ahora en estos momentos datos del tránsito para vos que andás por las calles de la ciudad. General Paz con marcha lenta, sentido del Riachuelo, entre la avenida San Martín y Rivadavia. Está cerrado el ingreso de Huergo a la autopista 25 de Mayo, mano a Liniers, por obras de mantenimiento. En avenida del Libertador y Montevideo hay reducción de calzada por un siniestro vial. Están cerradas las inmediaciones del Congreso por manifestantes. Recordá que la línea A del subte no se detiene en esa estación por un operativo. Servicios, te cuento que el tren Roca Ramal Ezeiza continúa funcionando con demoras y cancelaciones por problemas operativos. La de mañas de trenes, subtes y el premetro funcionando todas a horario.
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0: Él es Carlos Rivera, sonando aquí en Vale 97.5 con Fascinación. Cuando pasan 35 minutos de la una de la tarde y Fascinación me da, imagínate, tirarte en una linda hamaca y descansar. Pero esas hamacas paraguayas, viste que se le llama así. Uy, qué lindo. Hoy se celebra el Día de la Hamaca. Una efeméride que nos invita un poco a frenar, a respirar y encontrar ese punto de equilibrio tan necesario en la vorágine de la vida moderna. Viste que en pleno 2026 uno está con la rutina constantemente, que nos empuja a estar siempre activos. Y bueno, el acto por ahí de mecerse un rato en una hamaca se convierte en un símbolo poderoso de bienestar y reconexión. Más allá de ser un mueble o algo que uno compra en algún viaje o en algún lugar, la hamaca representa un espacio de pausa, ese lugar en donde el tiempo parece ralentizarse, permitiéndonos disfrutar, obviamente, de, no sé, la lectura de un libro, una charla tranquila con alguien más, o simplemente el placer de estar en pausa, de no hacer nada. Por eso, hoy queremos saber, ¿qué haces? ¿Cuáles son esas cosas que haces para relajarte después de un día agitado? ¿Dónde te pones en pausa? ¿Dónde encontrás ese relax? Contanos al 1150050975 y ahora sí, te regalamos entradas para el cine. Así que, mándanos tu WhatsApp y contanos.
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0: Él es Pablo Alborán, sonando en Vale 97.5. Tiempos bonitos se llama esta canción. Y los tiempos bonitos también se pasan cuando uno llega y desenchufa, ¿viste? No, ningún electrodoméstico, sino la cabeza. Busca un relax. Y hoy, que es el día de la hamaca, vamos a ir a ese lugar en donde sentís que realmente te relajás y bajás un cambio. Te desconectás un poco tal vez de algunos aparatos electrónicos y decidís relajarte. Vos tenés tu espacio, tu lugar. ¿Cómo conseguís llegar a esa experiencia más tranqui, viste? De poder reflexionar. 11-5-0-0-50-97-5, estás participando por entradas al cine.
1: Hola chicos, mi mejor momento del día, después de pegarme una duchita calentita, sentarme a merendar unos ricos mates escuchando Vale como siempre.
0: Me encanta.
1: Besitos.
0: Beso, Jennifer, sí, obviamente. Es un planazo sentarte ahí, disfrutar de buena música, así que adherimos.
2: Mi momento de pausa, la verdad, es cuando puedo lograr disfrutar con mis hijos después del trabajo, agarrar y ponernos con el más chico, por ejemplo, a jugar a la pelota.
0: Me encanta.
2: O acompañar a mi nena a su actividad.
0: Ahí
2: y
0: va.
2: Poder disfrutar de ese momento con ellos. Ahí es donde bajo 10 cambios. Martín de Monte Castro.
0: Un beso, Martín, gracias por ese lindo mensaje. Están participando por entradas al cine, que también es otro momento como para relajar y disfrutar también,
3: Hola, Radio Vale.
0: Hola.
3: Soy Anabela. Antes de ir a ducharme todas las noches,
0: sí,
3: salgo al aire libre. Hago como un replanteo de todo el día, de lo bueno, de
0: Mira.
3: Lo malo. Exhalo, vuelvo a entrar, me baño y me acuesto a dormir. Y ese es como el reiniciarme.
0: Mirá qué lindo, mirá qué interesante. Está bien, cada uno tiene su técnica, ¿no? En donde encuentra la forma por ahí de conectar con uno mismo a la hora de cerrar el día o tal vez en un momento, en el medio de toda la vorágine. 11-5-0-0-50-97-5, el WhatsApp de la radio. En un ratito nada más te seguimos escuchando.
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1: Llegamos a las 2 de la tarde, amigos, amigas, última hora juntos, pero con un montón de artistas, ¿eh? Muchas canciones del otro lado, como siempre te tenemos acostumbrado. Y hoy hablamos de ese momento de relax del día. Contanos cuál es el tuyo, que te podés ir al cine.
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0: Ellos son Rake y están aquí en Vale 97.5 con uno de los temas que lo lanzaron a la fama, Yo Quisiera. Y este, desde ese primer tema que ya tiene más de 20 años hasta la actualidad, todos sus temas van a cantarlos aquí en la Argentina. Sí, ¿cuándo? El próximo año, 2027, más precisamente el 14 de febrero en el Movistar Arena. Después de más de 2 décadas conquistando corazones en toda Latinoamérica, la banda mexicana regresa a suelo argentino con noches únicas, llenas de emociones, grandes éxitos y la sorpresa que caracterizan cada una de sus presentaciones en vivo. Pero atención, porque si sos de Mendoza también van a estar en el Arena Maipú el 16 de febrero y si sos de Córdoba en el Quality Arena el 18 de febrero. Pero aquí en Buenos Aires, 14 de febrero, Día de los Enamorados, ¿eh? Movistar Arena, Rake vuelve a la Argentina el próximo año.
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0: 36 minutos, Miranda con Mentía, aquí en Vale 97.5. Che, voy a mandarle un abrazo grande a las más de 6.400 personas que están conectadas a través de YouTube, esta comunidad que sigue y sigue creciendo. Y estamos con muchas ganas de llegar a los 100.000 suscriptores. Estamos muy cerca, 99.300 suscriptores, y sigue creciendo esta comunidad fantástica que está ahí. Tobías, Gisela, ¿quién más tenemos? A ver, a Martu, a Gri, a Ramona, un montón de gente que está en el chat de YouTube mandando sus charlas, comentando, saludos, todos, Búscanos FM Vale 975, te suscribís, además de enterarte de todos tus artistas, nos escuchás en vivo 24/7.
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0: Ponemos ritmo a esta tarde gris con Bizarrap y Quevedo haciendo la Music Session volumen 52. Pero el ritmo también a veces baja y la frecuencia de nuestro corazón también se relaja cuando encontramos un espacio y un lugar, un momento como para descansar después de un día agitado. Y eso es lo que estamos preguntándote hoy. ¿Cuál es ese lugar de pausa que vos lográs conseguir? Tal vez en tu casa, tal vez en algún lugar en especial. ¿Querés contarnos? Te escuchamos.
1: Hola chicos, bueno, para mí, para desconectar, nada mejor que descalzarse y caminar un poco sobre el césped, sí, antes de tirarme abajo de un arbolito con el mate, un libro, o simplemente cerrar los ojos y respirar un poco la naturaleza. Beso grande, la radio está muy buena.
0: Un beso gigante, estás participando por entradas al cine. A ver, contame vos, ¿cómo relajás?
2: Hola radio, vale.
0: Hola.
2: Soy Teresa de Pablo Nogués. Yo cada vez que puedo me voy con mi nieta, con mis dos hijas a la plaza, y mi nieta disfruta de la hamaca, de tobogán, se sube por todos lados y nosotras mientras charlamos y tomamos unos mates. Más si hay solcito es mucho mejor. Y ahora mi nieta quiere que la lleve al cine. Por favor, quiero ganarme la sentada para el cine.
0: Estás participando. Buen plan, ¿eh? También. Hoy en el día de la hamaca estamos hablando de ese lugar en donde podés encontrar un poco de relax. Contanos 1150 050 975.
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0: Y este tema es para que subas el volumen y sigas disfrutando de más canciones. Tus artistas suenan a quien vale. Es el turno de Cazzu. Esto es Con Otra.

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0: Samaná, sonando aquí con Mau y Ricky, Dani Aullán en Vale 97.5. Tenemos que decir que hay una ganadora que se va a llevar las entradas al cine con este audio.
1: Hola chicos, bueno, yo para relajarme hago media hora de entrenamiento que veo en YouTube y eso me activa de vuelta y me saca la mala onda.
0: Muy bien, Candela Vaso es ella, así que un beso grande y felicitaciones. Te vas entonces a relajar con una buena peli. ¿Por qué no? Podés elegir después de hacer ejercicio, que dice que esa es su desconexión. Bueno, te regalamos entonces estas entradas. Nosotros tenemos que ir cerrando, pero ya está aquí. Volvió Romy Karolinski. ¿Cómo estamos?
2: Va? ¿Bien? ¿Bien vos?
0: ¿Qué tal esos días?
2: Muy bien, muy bien. Muy a full, pero ya estamos de vuelta a full acá acompañando. Viste que después del mundial es como que de repente empieza el año de vuelta, ¿no?
0: Es como que sí, total.
2: Como que cerró una cosa y volvemos a empezar de vuelta. Como que pasaron un montón de cosas aparte. Me acabo de acordar que, claro, el domingo fue el vlog del mundial. La vida revolucionada, pero por suerte muy bien, muy contenta de volver a Vale.
0: Bueno, eso es lo importante. Así que la dejamos en la mejor compañía, 3 de la tarde. Yo me despido hasta mañana a las 10 de la mañana. Que tengan un lindo día.
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2: 3 de la tarde en toda la República Argentina. Feliz miércoles para vos que te estás sumando al aire de la radio. Hasta las 8 de la noche y las mejores canciones están acá en el aire de Vale. Así que no te vayas a ningún lado.
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0: 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Ceci yo y Dueles sonando en Vale 97.5 a las 3 de la tarde y 22 minutos. Momento de salir a la calle. Te cuento que la Panamericana está cargada mano al norte por un incidente en el kilómetro 23. La General Paz con tránsito intenso en ambos sentidos entre la avenida Beiró y Rivadavia. En avenida San Martín y Fragata Sarmiento hay reducción de calzada por un siniestro vial. Hay corte total en Macacay entre Lope de Vega y Milton por un incidente. Y están cerradas las inmediaciones del Congreso por manifestantes. Recordá que la línea A del subte no se detiene en esta estación por un operativo. En cuanto a los servicios, el tren Belgrano Sur ramal Marcos Paz se encuentra interrumpido por problemas técnicos. Las demás líneas de trenes, subtes y el premetro funcionan a horario.
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0: junto a Nego de Borelas en Corazón, en Vale 97.5, cuando nos separan 20 minutos de las 4 de la tarde. 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

0: Anthony junto a Wisin, que me quiera más, sonando en el aire de Vale 97.5 cuando pasaron 51 minutos de las 3 de la tarde.
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1: 4 de la tarde en toda la República Argentina. Bienvenidos, bienvenidas. Feliz miércoles. En esta hora vamos a escuchar a Axel, a Sebastián Yatra, a Abel Pintos y a muchos artistas más.
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1: Y esta nueva hora comienza con Cani García y Juan Luis Guerra, que se juntan para cantarnos Amor Bonito.

Canta Juanes en Vale 97.5 a las 4 de la tarde y 8 minutos en toda la República Argentina. Y una encuesta realizada entre más de 3.600 personas reveló que desarmar la valija después de un viaje no es tan inmediato como muchos dicen. El 35% tarda entre 1 y 2 días en hacerlo. El 11% recién la desarma a los 3 o 4 días después de volver. Y el 7% espera una semana. Y hasta hay un 1% que reconoce que directamente nunca termina de desarmar la valija. Solo el 32% vacía la valija el mismo día que vuelve de viaje. Por eso hoy te queremos preguntar aquí en el aire de Vale 97.5, ¿qué tarea pateás siempre para después? Esa que te da fiaca hacer y decís, no, a lo mejor la hago mañana. 11 5 0 0 50 97.5. Por ahí te escuchamos.

0: Luz de Día, Coti, Ángela Leiva y La Conga, sonando en Vale, en 97.5, cuando pasaron 19 minutos de las 4 de la tarde, momento de salir a la calle. Te cuento que la Panamericana sigue cargada a mano al norte por un incidente en el kilómetro 23. La General Paz, con tránsito intenso, sentido al Riachuelo, entre la Avenida Constituyentes y Emilio Castro. En Avenida San Martín y Fragata Sarmiento, hay reducción de calzada por un siniestro vial. Hay corte total en Jorge Newbery y Ciudad de la Paz por un operativo de bomberos, y continúan cerradas las inmediaciones del Congreso por manifestantes. Recordá que la línea A del subte no se detiene en esta estación por un operativo policial. En cuanto a los servicios, el tren Belgrano Sur ramal Marcos Paz se encuentra interrumpido por problemas técnicos. Las demás líneas de trenes, subtes y el premetro funcionan en horario.
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Imaginando, canta Sergio Dalma en Vale 97.5 cuando pasaron 39 minutos de las 4 de la tarde y Sergio Dalma presenta su álbum Retorno a Vía Dalma aquí en la Argentina el próximo 4 de noviembre. Se va a estar presentando en Buenos Aires con un espectáculo que revisita, por supuesto, los grandes éxitos italianos de su icónico proyecto Vía Dalma. Las entradas ya se encuentran a la venta y ¿sabes qué? Vale 97.5 es la radio oficial. Así que quédate prendidísimo al aire porque vamos a tener muchas más novedades con Sergio Dalma para vos. Y por supuesto que seguimos compartiendo lindas canciones desde la tarde de miércoles, acompañándote estés donde estés. 40 minutos pasan de las 4 de la tarde, llegan Río Roma y Carlos Rivera. ¿Sabes lo que pasa?

0: Chichi Peralta, Procura, sonando en Vale 97.5 cuando pasaron 49 minutos de las 4 de la tarde.
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1: 5 de la tarde en toda la República Argentina. Bienvenidos, bienvenida. Feliz miércoles para vos que te estás sumando al aire de la radio. Ya te sumaste a nuestro canal de YouTube, lo podés hacer ahora mismo. Nos encontrás como FM Vale 975.
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1: Y esta nueva hora comienza con David Bisbal, que llega al aire de Vale 97.5 para cantarnos Vivir Así es Morir de Amor.

0: Carol Sevilla, tus besos sonando en Vale 97.5 a las 5 de la tarde y 11 minutos. Y hoy estamos hablando en nuestro WhatsApp sobre tareas que siempre pateás para otro momento. Viste que llega el día y tenés que decir, che, tengo que, por ejemplo, desarmar la valija, desarmar una caja en plena mudanza. Y decís, no, bueno, luego mañana. Vos, ¿cuál es tu tarea que pateás siempre para después? Me contás al 1150-0050-975.
1: Hola, Radio Vale, soy Gabriela. Hola, y Gabi. Lo que pateo para mañana es pasar enduido para pintar. Ya veo todo lo que tengo que hacer y me estreso. El día de mañana lo haré y así estoy. Mañana que pasado y nunca.
0: Y pasa, y te terminas amigando con la mancha en la pared después, porque si no, ya está, ¿para qué la voy a pintar? Sí, es muy difícil ponerse manos a la obra. Pero ánimo, Gaby, estoy segura que este mes lo haces. Dale, te doy un mes. De acá al 22 de agosto hay tiempo para pintar esa pared. ¿Y vos cuál es la tarea que pateás siempre para otro día? Contame al WhatsApp que te sumás al aire de Vale 97.5, que hasta las 8 de la noche tenemos las mejores canciones y te esperamos porque queremos también escucharte a vos. Y bailamos, por supuesto. 12 minutos pasan de las 5 de la tarde. Llegan Chino y Nacho. Niña bonita.

0: Aitana, Las Babies, sonando en Vale 97.5 a las 5 de la tarde y 18 minutos. Momento de salir a la calle, actualizamos el estado del tránsito. Te cuento que la Panamericana está cargada mano al norte, desde Munro hasta Don Torcuato. La General Paz con tránsito intenso, sentido al Riachuelo, entre la avenida Cabildo y Directorio, por un vehículo detenido a la altura de Rivadavia. El acceso oeste con marcha lenta a mano a Luján, a la altura del Hospital Posadas. Y continúan cerradas las inmediaciones del Congreso por manifestantes. Recuerda que la línea A del subte no se detiene en esta estación por un operativo policial. En cuanto a los servicios, el tren Belgrano Sur, ramal Marcos Paz, se encuentra interrumpido por problemas técnicos. El resto de las líneas de trenes, subtes y el premetro funcionan a horario.
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El último vals canta La Oreja de Van Gogh en Vale 97.5 cuando pasaron 36 minutos de las 5 de la tarde. Acá estamos disfrutando de este miércoles nublado de la ciudad de Buenos Aires, pero con las mejores canciones para acompañarte. Muchos ya de vacaciones de invierno esta semana, así que quiero saber cuáles son sus planes, qué están haciendo, cómo te estamos acompañando esta tarde de miércoles, ya 22 de julio, hasta las 8 de la noche. Nos quedamos juntos compartiendo las mejores canciones. Y ahora es momento de escucharlo a Ricardo, Camilo y Eva Luna, Si Tuviera Que Elegir.

0: Fuego en el Fuego, cantan Eros Ramazzotti junto a Lali en el aire de Vale 97.5 cuando pasaron 48 minutos de las 5 de la tarde en toda la República Argentina.
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1: 6 de la tarde en toda la República Argentina. Bienvenidos, bienvenidas. Feliz miércoles para vos que te estás sumando al aire de la radio. En esta hora vas a escuchar a Ciencio, a Juanes, a Maná, a Pablo Alborán y a muchos artistas más.
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1: Y las 6 de la tarde comienzan con ellos, con los chicos de Morat, que llegan al aire de Vale 97.5 para seguir musicalizándonos esta tarde con las mejores canciones. En este caso, Tu cárcel suena acá, en el aire de Vale.

0: 97.5 a las 6 de la tarde y 10 minutos. Y es momento de escuchar. Hoy queremos que nos cuentes en el 11.5.00.50.97.5 cuál es esa tarea que pateas siempre para después. ¿Me contás?
1: Hola, gente linda. Bueno, lo que siempre pateo para adelante es arreglar el placar. Mi nombre es Gabriela.
0: ¿Qué tema? Arreglar las cosas de la casa. Te recontra entiendo, Gaby. Ánimo con eso. ¿Y vos cuál es esa actividad que dejas para después?
2: Hola, acá estamos escuchándolo. Según la consigna, que lo que postergaría sería la limpieza de la casa para más adelante y disfrutar de las vacaciones sin pensar en la limpieza.
0: Pero claro, vacaciones de invierno. En unas semanitas vemos, hablamos de vuelta y limpiamos. ¿Y vos qué haces?
3: Hola, Radio Vale, soy Lía de Monte Grande. Y lo que siempre dejo para después es la costura, coser algo. Tengo la máquina que me encanta coser, pero bueno, como no tengo tiempo por el trabajo, siempre estoy después tengo pilares de ropa. Pero cuando me pongo, como ahora que nació mi nietita, le hice el almohadoncito contenedor en menos de 20 minutos.
0: ¡Qué genia! ¡Qué difícil! ¡Qué lindo saber coser! La verdad, qué hermosa actividad. Bueno, cuando tenés tiempo lo haces y te sale bárbaro. Así que está buenísimo ese hobby. ¿Y vos? ¿Qué tarea pateás siempre para después? ¿Me contás? Al 11.5.00.50.97.5, que hasta las 8 tenemos tiempo de seguir compartiendo sus mensajes y nos encanta escucharlos y que se sumen al aire de la radio. Así que los esperamos en el 11.5.00.50.97.5. Mientras, por supuesto, la música sigue sonando aquí en el aire de Vale 97.5. 11 minutos pasan de las 6 de la tarde. Llegan los chicos de Rake para cantarnos ¡Qué vida la mía!

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0: Luis Fonsi junto a Feidas en Cambiaré en Vale 97.5 a las 6:20 de la tarde. Momento de actualizar el estado del tránsito. Te cuento que la Panamericana está cargada mano al norte desde Munro hasta Camino del Buen Aire por un incidente en el kilómetro 26. La General Paz con tránsito intenso, sentido al Riachuelo entre la avenida Cabildo y Directorio por un vehículo detenido a la altura de Rivadavia. La 25 de mayo con demoras, mano a Liniers desde la avenida Boedo hasta San Pedrito. El acceso oeste con marcha lenta, mano a Luján, a partir de Ciudadela hasta Morón. Continúan cerradas las inmediaciones del Congreso luego de la manifestación. La línea A del subte ya se detiene en esta estación. Y en Guayaquil y Avenida La Plata hay corte total por un operativo de bomberos. En cuanto a los servicios, el tren Belgrano Sur ramal Marcos Paz se encuentra interrumpido por problemas técnicos. El resto de los trenes, subtes y el premetro funcionan en horario.
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0: canta Miranda en Vale 97.5 a las 7 de la tarde en punto.
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0: Claro que sí, última hora de este miércoles que pasamos juntos y quiero invitarte, si todavía no lo hiciste, a que te sumes a nuestro canal de YouTube. Allí nos encontrás como FM Vale 975 y nos escuchás las 24 horas del día.
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0: Y esta nueva hora comienza con Yami Safdie y Alejandro Sanz, que se juntan para cantarnos esta canción preciosa que se llama Cuéntame. Y suena ahora en Vale.

0: 7:05 a las 7 de la tarde y 8 minutos en toda la República Argentina. Momento de escucharlos, lo que más nos gusta, en el 115-0050-975.
1: Hola, Vale. Te escuchamos. Hola. Desde Tucumán.
0: Qué lindo.
1: Lo que siempre dejamos pendiente es descongelar la heladera y limpiarla. No.
0: Sabes que sí, sabes que es una tarea muy fiacosa, que te da, siempre hay otro día mejor para hacerlo, descongelar, aparte tenés que estar muy pendiente, que se te va a mojar todo el piso. Sí, te entiendo, beso enorme para todo Tucumán. ¿Y vos? ¿Qué tarea pateas siempre para después?
2: Hola Radio Vale, lo que yo hago para después es cuando hago las compras y organizar la nevera.
0: Todos estamos con un tema con la heladera. Y es que, sí, es verdad, da fiaca, da mucha fiaca. ¿Y vos? ¿Cuál es tu tarea que dejas
3: Hola,
0: para
3: chicos,
0: después?
3: ¿Cómo están?
0: Hola.
3: Hasta lo último es hacer los informes escolares que me piden por terminar el trimestre. Ahora me lo pidieron para el lunes, pero yo sé que voy a perder toda la tarde. Bueno, y siempre buscando cosas que hacer hasta que va a llegar el domingo o el mismo día, lunes, y ahí recién me voy a sentar a redactarlo. Soy Mónica de Entre Ríos.
0: Beso gigante, Moni, para vos y para todo Entre Ríos. Bueno, espero que con la música capaz te inspirás y podés ahí sentarte un rato y armar esos informes que llevan dando tiempo, pero que después los padres los disfrutan un montón leerlos de cada hijo. Así que vale la pena. 115-0050-975. Por ahí vos también te podés sumar y contarnos cuál es esa actividad que siempre decidís dejarla para más adelante. Y tenemos tiempo hasta las 8 de seguir compartiendo mensajes. Así que vos también podés sumarte al aire de Vale 97.5. Quien se suma ahora es Julieta Venegas para cantarnos Lento.

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0: Alejandro Fernández sonando en Vale 97.5 cuando pasaron 21 minutos de las 7 de la tarde. Momento de actualizar el estado del tránsito. Te cuento que la Panamericana está cargada mano al norte desde Munro hasta Camino del Buen Aire por un incidente en el kilómetro 26. La General Paz con tránsito intenso sentido al Riachuelo entre la Avenida Constituyentes y Rivadavia. El acceso oeste con marcha lenta a mano a Luján a partir de Ciudadela hasta Dolores Prats. En Guayaquil y Avenida La Plata hay corte total por un operativo de bomberos y hay reducción de calzada en la avenida Emilio Castro y Saladillo por un siniestro vial. En cuanto a los servicios, el tren Roca Ramal Alejandro Korn circula con demoras y cancelaciones por un incidente en Guernica. Las demás líneas de trenes, subtes y el premetro funcionan a horario.
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0: 7:40. Tenemos que hablar de Alex Ubago porque anunció su tour para celebrar los 25 años de su icónico disco ¿Qué pides tú? El artista va a estar celebrando este aniversario con una gira mundial que por supuesto va a tener a la Argentina como uno de sus escenarios más importantes. Acá en la ciudad de Buenos Aires se va a estar presentando el próximo 7 de noviembre en el Teatro Gran Rex. Y yo que vos, me quedo prendido al aire de Vale 97.5 porque vamos a tener invitaciones exclusivas para vos.
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0: 97.5 a las 7 de la tarde y 50 minutos.
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En Vale 97.5 suena Axel. ¿Y qué? ¿Cómo están, amigos? Qué lindo encontrarnos en esta noche de para siempre, miércoles, 8 de la noche, 5 minutos, 12 grados en Buenos Aires, un poquito menos de humedad y quizás mañana tengamos algo de sol. Esta tarde asomó poquito, pero bueno, ahora no es hora de sol, sino de noche, noche profunda, noche con canciones, con historias, con artistas, con todo eso que te gusta disfrutar en Vale 97.5 cada vez que hacemos para siempre. Les agradezco muchísimo a todos los oyentes que ya están súper activos en nuestras redes sociales, en nuestro WhatsApp, que es el 1150050975. Gracias a todos los que se suman con sus historias, con sus mensajes y con esa buena onda que siempre los caracteriza. Nosotros con muchas ganas de compartir juntos esta noche, de acompañarlos allí estén donde estén, con una lista de canciones que está buenísima. Estuve chusmeando lo que tenemos por delante y realmente muy, pero muy bien es como viene esta noche, este 22 de julio. Así que yo que ustedes me quedo ahí en el 97.5, ahí donde vos quieras, pero escuchando a Manuel Wills, Loco por ti.

suenan en Vale 97.5, 5 estrellas, se llama esta canción y Reik vuelve a la Argentina en 2027, luego de más de 2 décadas conquistando corazones en toda Latinoamérica, la banda mexicana regresa a suelo argentino. Vamos a vivir unas noches únicas, espectaculares, llenas de emociones, con sus grandes éxitos y con las sorpresas que siempre dan en vivo. 14 de febrero en Buenos Aires, en el Movistar Arena, el 16 en el Arena Maipú de Mendoza y el 18 en el Quality Arena de Córdoba, así que estamos esperando a Reik. Y vos quédate, por supuesto, en Vale 97.5, porque siempre te acercamos a los artistas que tanto te gustan y en cualquier momento, a través del aire o de las redes, podemos jugar para que tengas tu lugar. Suena Marcela Morelo. Sí.

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Prince Royce, Gris, suena en Vale 97.5. Un beso a Luis, el taxista de Palermo, que dice: buenas noches, Norita, diosa del invierno. Se acabó el mundial, vuelta a la lucha. Y sí, ya está como bajando la espuma y nos abrazamos como podemos al día a día y a la realidad. Un beso también para las chicas Solo Tú, Argentina, que están felices de que haya sonado Carlos Rivera en la apertura de hoy de Para Siempre. 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Ya están a la venta las entradas generales a través de All Access con todos los medios de pago en 6 cuotas sin interés. 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Maná por primera vez en River el 10 de diciembre.

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Camilo y Alejandro Sanz, qué bien que suenan juntos. NASA se llama esta canción. Y qué bien Camilo, que agotó su primera fecha en el Movistar Arena y por eso tenemos segunda noche confirmada. El 26 de octubre el artista colombiano suma una nueva función en Argentina y ya podés conseguir tus entradas en movistararena.com.ar. Bien por Camilo, bien por toda la tribu que siempre lo acompaña. Dos Movistar Arena para disfrutar en el mes de octubre, así que todos a sacar su entrada. Y por supuesto que en Vale 97.5 seguramente, pero muy seguramente vamos a tener una sorpresa de esas que te alegran porque te acercan a los artistas. Bueno, dejamos atrás a Camilo, seguimos con la parentela, en este caso el suegro. Ay, chicos, música de novela, no puedo decir nada más. 9 de la noche, segunda hora de Para Siempre. Ricardo Montaner, Volver, en Vale 97.5.